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3: Les saluda Edgar Torres Velázquez, estas son las noticias. Este martes 4 de agosto habrá un cierre total nocturno en el tramo carretero conocido como La Salada, como parte de las obras que transforman y que se realizan para modernizar el corredor logístico Colima-Manzanillo. La suspensión de la circulación vehicular será desde las 0 horas hasta las 5 de la mañana. Durante este periodo, los vehículos de carga pesada deben transitar exclusivamente por la autopista en ambos sentidos, mientras que los autos ligeros deberán utilizar la carretera libre La Salada y las rutas alternas habilitadas también en ambos sentidos. En representación de la gobernadora Indira Vizcaíno Silva, la secretaria de Bienestar, Inclusión Social y Mujeres, Viridiana Valencia Vargas, asistió a la gala de arte Teletón Trazos con el Corazón, donde se recaudaron 451.500 pesos mediante la subasta de 48 obras de arte, recursos que contribuirán al mantenimiento del nuevo Centro de Rehabilitación e Inclusión Infantil Teletón, que se construye en esta capital.

0: Hasta aquí la información, le saluda Edgar Torres Velázquez.
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1: Hermanos, buenas noches, ¿cómo están? Bienvenidos a Shalala de Super 98.9. Oigan, es lunes 3 de agosto 2026. Faltan muy pocos días para que la chaviza regrese a clases. Los de la prepa y universidad a mediados de agosto. Y los morritos, pues ya casi también, ¿verdad? Estoy viendo por ahí que habrá unos eventos, así es que estén bien al pendiente, porque si dicen los papás, ay, ¿a dónde los vamos a llevar? Espérense tantito porque Centralia tiene algo para ustedes. Y bueno, hoy en Shalala vamos a hablar acerca de cosas que llegamos a ver en casa de nuestros papás como decoración, en casa quizá de nuestros abuelos, si ustedes son más chavitos. Y es que hay modas que también en la decoración se dejan ver. Así es que por ahí tenemos ya algunos mensajes y si ustedes quieren aportar algo al tema de esta noche, ¿qué creen? Nuestros amigos de Cinépolis Centralia nos regalan pases dobles para que vayan ustedes al cine. Entonces, en Shalala se participa para los pases del cine de la siguiente manera. Con el hashtag me siento super 989 con Cinépolis Centralia, su nombre completo, su número de teléfono y la aportación al tema de esta noche. Ya está colgado en nuestro estado de WhatsApp. Si ustedes no lo pueden ver, es que no les tenemos agregados. Nos mandan mensajito con su nombre para agregarles, ¿ok? Así comenzamos. ¡Shalala! Bienvenidos y bienvenidas.

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es Britney Spears con Oops, I Did It Again en Shalala de Super 98.9. Hermanos, nuestro WhatsApp 312-22-987-98. Hoy hablaremos acerca de esas cosas que tenían en casa de nuestros papás o de nuestros abuelos, algún tipo de decoraciones. Y si ustedes quieren participar para pases dobles para Cinépolis Centralia, hashtag me siento super 989 con Cinépolis Centralia, nombre completo, número de teléfono y por supuesto la aportación al tema de esta noche. Buenas noches, hermana Betsa, dice buenas noches, hermana, me siento super 989 en Cinépolis Centralia. En casa de mis papás aún existe ese plástico que ponen arriba de los sillones. Cuando nosotros estábamos chicos, mis hermanos y yo, tenían ese plástico. Y ahora que son abuelos, siguen teniéndolo porque dicen que así los sillones se conservan. Te he de decir que los sillones sí tienen muchos años en casa de mis papás. Así es que pues funciona perfectamente, aunque se ve muy feo y con el calor que hace en Colima, pues yo no lo pondría en mi casa. Pero bueno, es respetable. Lo que tienen también son unas muñequitas estilo Barbie que ponen adentro del rollo de papel. Y tiene la Barbie un vestido como de quinceañera. Bueno, pues esos mi mamá los tiene en el baño. ¿Qué te puedo decir, hermana? Son ya costumbres. Se ve chistoso. A mis hijos les da mucha risa. Hermana, me hiciste acordar de eso. Tenía, o sea, tenía mucho que no me acordaba de esas muñecas. No recuerdo, no eran exactamente Barbies, pero así como las Barbies eran un poquito más baratas porque las usaban para eso, les hacían su vestido así como de quinceañera y hasta gorrito y todo. Y el vestido cubría el papel del baño y así los tenían también chidas. Ay, la neta que sí. Y eso del plástico tiene razón, ¿eh? Como imagínate los que tienen un coche con asientos de piel o de tacto piel. Híjole, con este calorcito de casi 40 grados. Pero bueno, a lo mejor en casa tus papás tienen aire acondicionado, ¿verdad? Un saludo para el hermano Alberto, dice, hola hermana, buenas noches. En la casa, mi mamá tiene una colección de figuritas y de todo lo que se lleva de las fiestas de 15 años, bodas. Yo digo que para qué le sirve eso que los tire, pero son sus colecciones. ¿Para qué te digo que voy a meterme en eso? Si le intento agarrar algo, se enoja, porque tiene hasta ceniceros, pero olvídalo, tiene todo contado. ¡Ay, hermano! Hay de todo, Federica Peluche también se llevaba todos los adornos de las fiestas, ¿verdad? Vamos a escuchar a Michael Bolton con When a Man Loves a Woman y continuamos en Shalala de Super 98.9.

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4: Les saluda Edgar Arturo Velázquez, estas son las noticias. El Ayuntamiento de Manzanillo continúa con la construcción de 3 nuevas canchas de fútbol 5 como parte del Mundial Social impulsado por el Gobierno de México para fomentar el deporte y la convivencia comunitaria. Las obras se desarrollan en La Flechita, Nuevo Salagua y Santa Carolina 2, donde se construyen espacios deportivos con pasto sintético, sistema de iluminación y drenaje, lo que permitirá su uso en distintas condiciones y durante un mayor número de horas al día. Clausura.

0: en la capital colimense para conversar con las y los comerciantes sobre los avances logrados por la cuarta transformación, así como la importancia de mantener la unidad como mexicanas y mexicanos y de defender la soberanía nacional. Rossi, quien aspira a la coordinación para la defensa de la transformación y la soberanía con Morena y partidos aliados, además de conocer de viva voz sus historias y experiencias de algunas y algunos comerciantes, escuchó también sus necesidades. Hasta aquí la información, le saluda Edgar Torres Velázquez.
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Son Texas con Say What You Want en Shalala de Super 98.9. Hermanos, hoy en Shalala estamos hablando acerca de esas decoraciones que veíamos en casa de nuestra familia, de nuestros papás, de nuestros abuelitos. Cosas que a lo mejor ya no se ven, o que puede ser que sí, pero que sea muy extraño verlas en alguna casa, como nos decían por aquí, en un restaurante. Dice la hermana Betty, hola, hola hermana, buenas noches. Ah, es otra Betty, un saludo para la otra hermana Betty. Dice, buenas noches hermana, en la casa de mis papás siempre hubo una mesa con mantel y encima plástico, y eso lo he visto en algunos restaurantes. A mí me parece gracioso. ¿Para qué vas a poner entonces el plástico si tienes el mantel? Pues para que no se ensucie, hermana. Y más cuando tienes chiquillos, que si se les cae el vaso con chocomil o algo así, o con algún algo que sí vaya a manchar, ¿verdad? Un saludo para Georgie, dice, en la casa de mis papás había equipales, mesas de madera muy bonitas, cuadros también bonitos, fotos de la familia, algunos muebles de ratán. El estudio de mi papá parecía el camarote de un barco. De cómo está ahorita, solo algunos muebles han cambiado, pero en general sigue igual. Muchísimas gracias, Georgie. Un saludo para el hermano Mike. Dice, hola hermana, buenas noches. Hashtag me siento super 98.9 en Cinépolis, Centralia. En la casa de mis abuelos estaba una pared llena de fotografías y tenían un álbum a la entrada con fotos de los eventos más importantes. A mí me gustaría tener álbumes porque ahora todo es en digital. Oye, hermano, sí es cierto. Imagínate, no sé, no sabemos cómo ver las fotos en la nube, o no sabemos cómo se nos pierde el teléfono y ya no sabemos cómo entrar. No imprimimos nada. Sí está chido eso de tener álbumes, ¿eh? En la casa de mis abuelitos, justo abajo de un teléfono, tenían dos álbumes así bien gruesos con fotos, pues, de mis tíos, mis tías, mi mamá cuando jugaba fútbol. De la boda de mis abuelitos, de la boda de unos tíos, qué padre, la verdad. De mi primera comunión, de unos 15 años. ¡Qué recuerdos! Vamos a escuchar algo de Rita Ora y continuamos con más en Shalala de Super 98.9.

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Es Sophie Ellis Bextor, Can Murder on the Dance Floor en Shalala de Super 98.9. Hermanos, gracias por sus mensajes. Ahorita seguimos leyéndolos. Si ustedes no pueden ver el tema de la noche, mándenme un mensajito y les agrego, ¿ok? Y es que, fíjense, les preguntaba cómo les había ido el fin de semana al inicio del programa, porque nosotros anduvimos por ahí en Centralia el sábado pasado. Y pues vi algo muy interesante, porque qué bonito es ver a todos los niños participar con sus mamás y que haya actividades. Y en Centralia Colima, bueno, pues la diversión del verano, ahí está. Están todos los niños y niñas invitados a disfrutar del Verano Kids en Centralia para este 2026, que disfruten con la familia haciendo actividades de arte, de pintura, y estas son gratis. 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Y hoy, hablando acerca de las decoraciones que había en nuestras casas cuando estábamos chiquillos, en la casa de nuestros papás, o cuando íbamos a visitar a los abuelitos en casa de nuestros abuelitos, nos dice por aquí el hermano Raúl: hermana, mis abuelitos tenían en el centro de mesa una canasta con frutas de plástico, y me parece increíble que yo siempre, a pesar de que siempre vi las frutas de plástico, yo llegaba y mordía la manzana o la pera, el plátano, pero pues eran así como muy realistas, pero a mí me gustaba llegar y morderlas. Me imaginaba como que sabían buenas. Fíjate, hermano, que en casa de mis abuelitos también había eso. Nosotros en casa de mi mamá no, pero con mis abuelitos también había. Y las uvas, en ese tiempo en Colima, pues no había muchos lugares donde vendieran uvas. Tengo 50 años, ya se los he dicho, ¿no? No había muchos lugares donde vendieran uvas. O sea, en el tianguis, pues cuando era temporada así, pero pues mucho tiempo después llegaron las tiendas grandes, que fueron las que trajeron pues mucha más variedad. Para decir, ay, no conocía nada. Bueno, no siempre vendían en el tianguis las uvas, por ejemplo. O ustedes sí las veían. Las mandarinas tampoco. Yo las mandarinas nada más las consumía cuando venía a la feria. Tenemos que ir con música. Ahorita continuamos con sus mensajes. Recuerden que tenemos pases dobles para Cinépolis Centralia. Participen, ya saben cómo, con el hashtag Me Siento Súper 989 con Cinépolis Centralia, su nombre completo, su teléfono y la aportación al tema de esta noche.

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Just Give Me a Reason en Shalala de Super 98.9. Así iniciamos esta segunda hora. ¡Qué bonita canción! ¡Qué chida! Un saludo para la hermana Saraí que nos escucha en WhatsApp. Que le encanta Pink. Oigan, hermanos, imagínense ir al cine, ver en una pantalla grande, grande, en una super pantalla, su película que han estado esperando por mucho tiempo. Una película que ustedes dicen, no, o sea, yo definitivamente quiero ir a verla, disfrutar con un excelente sonido, con unas ricas palomitas, con un refresco, a lo mejor unos nachos o un hot dog, no sé, lo que se me antoje, un chocolatito. Y es que en Cinépolis Centralia ustedes pueden ir a ver sus películas acompañados, por ejemplo, de su persona favorita. Quien sea esta persona, no importa. Que a lo mejor su mejor amiga, su mejor amigo, alguien más. 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Que pues les comenté que el fin de semana anduve ahí en Centralia y por supuesto que fuimos a ver la película de La Odisea. A mí me encantó. Claro que uno cuando lee La Odisea, pues tu mente vaga y te imaginas muchas cosas, pero a mí, la verdad, en la forma en la que está presentada esta película, me encantó. Y además los actores que están en la peli también me gustan. Bueno, ustedes saben, ya está La Odisea en Cinépolis Centralia. 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Y hay películas para niños para que vayan y disfruten con ellos. Aprovechen esta semana todavía que tienen vacaciones sus hijos y que creen, pues, en Shalala. Tenemos pases dobles que nos regala Cinépolis Centralia. Si ustedes quieren participar por uno de estos pases dobles, ya se la saben, aquí es fácil, con el hashtag Me Siento Super 98.9 con Cinépolis Centralia, su nombre completo, su número de teléfono y por supuesto van a aportar algo al tema de esta noche. Hoy estamos hablando acerca de las decoraciones que tenían en las casas de nuestros abuelos o en las casas de nuestros papás, o a lo mejor todavía tenemos unas decoraciones en nuestra casa que no es muy común verlas en otros lados. Hace rato me dicen, hermana, ¿por qué dices que Federica Peluche? Yo también soy Federica Peluche. O sea, también me ha tocado que llego a alguna fiesta o algo y luego me dicen, hermana, este tú te lo llevas, ¿eh? Y pues claro que me lo llevo. O sea, ¿quién es uno para andar diciendo que no? Y también tenemos nuestra repisa con recuerditos. ¿Y qué tiene? Tenemos más mensajes, ahorita los leemos. Por lo pronto vamos con María José y respirar y continuamos en Shalala.

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El Celine Dion con A New Day Has Come en Shalala de Super 98.9. Gracias por sus mensajes, hermanos, por escucharnos, y también les invito a que nos escuchen a través de la aplicación Audiorama Comunicaciones o a través de la página audiorama.mx. Hoy en Shalala estamos hablando acerca de esa decoración que había antes en nuestras casas o en la casa de los papás, en la casa de los abuelitos, a lo mejor decoraciones que ya no hay, o puede ser que sí, porque uno pues tiene costumbres, ¿verdad? Y que tiene. Aquí no estamos criticando a nadie, nada más estamos recordando, ¿ok? Dice el hermano Víctor, hashtag me siento súper 98.9 en Cinépolis, Centralia. Mi recuerdo es de la radiograbadora para escuchar música o con cassette por lado A y lado B. Saludos, Gaby, te escucho desde Comala. Hoy sí quiero ganar para ir a Cinépolis, Centralia. Vamos a ver, hermano, vamos a ver. Al final, el hermano Edgar es el que les manda sus boletos, así es que mucha suerte. Espero que sí ganes. Tenemos varios boletos, varios pases dobles de Cinépolis, Centralia. Si ustedes quieren participar, hashtag me siento súper 98.9 en Cinépolis, Centralia, y la aportación al tema de esta noche. Nombre completito, hermanos. Víctor, nombre completo te faltó. Y tu número de teléfono, ¿eh? Y dice por aquí la hermana Luqui, hashtag me siento súper 98.9 con Cinépolis, Centralia. Buenas noches, hermana. Espero estés teniendo un gran inicio de semana. Así es, hermana. Estuvo chido también el fin de semana. El inicio de mes estuvo chido también, porque pues anduvimos por ahí festejando y luego fuimos al cine, fuimos a Centralia, estuvo bien, muy bien, algunas comprillas. Dice, tenían un adorno en la casa de mi mamá, es una fuente que tiene dos cinditos y una rueda que le caía el agua y giraba. Ella me platicó que la compró cuando yo tenía 2 años de edad. Recuerdo que me ponía a jugar con mis Barbies en esa fuente y las bañaba. Aguantó años y temblores, porque hasta la fecha sigue intacta y funcionando. ¡Qué padre! Dice, claro que sí, le hemos dado una manita de gato en cuanto a la pintura, pero ahí está vivita y coleando. Bonita noche. Yo, me hiciste recordar que en una de las casas que vivimos tenían una fuente en el centro del patio. Y uy, a mí me encantaba, me sentaba ahí, pero pues habíamos chiquillos y la rompimos. Yo creo que a mi tía no le dio mucho gusto que hiciéramos eso, claro que no. Imagínense, es lo malo pues, que uno es medio bajillo. Dice la hermana Erendira, hashtag me siento súper en Cinépolis, Centralia. Erendira, hermana, en casa de mis papás, de chiquita, me tocaron de decoración las carpetitas de estambre. Todo tenía carpetitas, hasta la licuadora. Sí es cierto, hermana. Dice, la TV, la radio, todo. Y con mi abuelota, abuelita, había cosas de decoración, cosas antiguas. Recuerdo una plancha de esas viejas, ollas y muchas cosas más. Saludos. Hermana, hay quienes todavía tienen carpetitas, por ejemplo, en los sillones. Yo he visto en los sillones, en las repisas, arriba de la tele, si eso comentaste. Y hay quienes también le hicieron su funda a la lavadora. Pero bueno, vamos con música y ahorita continuamos con más en Shalala de Super 98.9.

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0: es Daft Punk, One More Time en Shalala de Super 98.9. Hermanos, estamos hablando acerca de esas decoraciones que encontrábamos en casa de nuestros abuelitos, de nuestros papás. A lo mejor nosotros las tenemos, decoraciones que no son muy comunes. Y aquí ustedes saben que leemos, escuchamos, no juzgamos. Puede ser que, bueno, en gustos se rompen géneros. Puede ser que a ustedes les guste tal cosa, a uno no, pero ¿qué tiene? Aquí estamos platicando nomás y participando para los pases dobles de Cinépolis Centralia. Un saludo para Mau. Dice, mi abuelita tenía perritos, gatos y payaso de porcelana. Y también en el pasillo que había entre dos cuartos, tenía una mesita de centro con una muñeca Barbie con vestido que ella le había hecho. Era como de quinceañera y le metió un rollo de papel higiénico y se veía como si trajera crinolina a la muñeca. Sí, sí, habíamos hablado de eso hace ratito también, hermano. Sí, qué chido, la verdad es que estaban bonitas. O sea, no tenía que andar uno comprando esos vestidos carísimos, ¿verdad? Pero yo conocí a alguien que sí, también los tenía en el baño. Dice Betty, hola Gaby, bonita noche. Recuerdo los centros de mesa de las fiestas, las carpetas cosidas a gancho, los cuadros de santos, los jugueteros. Saludos. Ah, hubo un tiempo también, hermana, que los cuadros de payasitos llorando y de niños llorando también. Ay, eso estaban bien tristes. A mí me daba tristeza. Nosotros teníamos uno en la casa y yo decía, ¿por qué está llorando, pobrecito? Dice la hermana Luki, buenas noches hermana, espero estés teniendo un gran inicio de semana. Un adorno de la casa de mi mamá, es una fuente que tiene dos cinditos y una rueda que le caía agua. Oye, ¿ya lo había leído o no? A ver, sí, que le habían dado una manita de gato, ¿verdad? Es que digo, a lo mejor ya lo leí al aire o no, híjole. A ver qué nos dice el hermano May.
1: Chao, Sorella, buena noche. Bueno, Sorella, aquí con tu comentario de ahora, de este día, pues yo recuerdo, fíjate que ahí en la sala de la casa, los sillones, la mesa de centro, todo tenía una carpetita hechas de gancho en las coderas de los sillones, y luego en la mesa de centro también había una carpetita de esas con un florero, de esos que había en la feria, de un cristal así medio torcido, y tenía unas flores de plástico en las paredes, adornadas.

0: adornaban con golondrinas de esas de cerámica. Esa que era una golondrina grande, una mediana y una pequeña.
1: Sí, cierto.
0: Y luego en las cómodas ponían los venaditos, también uno grande, uno pequeño y uno mediano. También así todas esas cositas, ositos, yo los he visto todavía en muchas casas. Y en la cocina he visto también casas donde tienen los trastes colgados así en la barda, como una hilera, así como en arco. Hay jarros, hay tazas, hay cucharas, todo colgado así en la barda. Y luego está el fogón, que pues ya por lo general pues ya no está en uso, pero sigue el fogón ahí. Y pues sí, todo eso es lo que yo recuerdo. También los calendarios esos de Santoral. He visto algunos calendarios de Santoral, algunos relojes de péndulo, que también pues ya no están en uso, pero ahí siguen, están muy bonitos. Eso es lo que yo recuerdo pues de todos los adornos. Ah, y también las fotografías familiares y la fotografía del papá y la mamá a la entrada de la casa en blanco y negro, así los dos con su traje de novia y su traje de cuando se casó el señor, ¿verdad? Todo eso es lo que recuerdo de esas casas, y he visto todavía algunas que todavía están en uso, ¿verdad? Todavía las usan. Bueno, eso es todo lo que recuerdo, Sorella, y buena noche.
1: Buenas noches, hermano. Me acabo de acordar, hermano, también de las fotos de las caritas de los niños. Y en una ocasión yo fui a un lugar que no me acuerdo dónde era, que tenían en un cuadro así de cristal, ahí tenían como el ramo de la novia, y cosas así que utilizaron en la boda. Pero ahí estaba el ramo y las arras y el libro y una vela, creo, algo así. Hace muchos años, sí es cierto, yo vi eso. Y cómo olvidar los VHS con las fiestas de los 15 años o de las bodas. Y el que iba llegando lo iban sentando para que los vieran. Hay mensajes, hay más mensajes, pero vamos con música y continuamos con más en Shalala de Super 98.9.

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0: Madonna.
1: Es Madonna y Sabrina Carpenter, lo que acaban de escuchar, Bring Your Love en Shalala de Super 98.9. Hoy estamos hablando acerca de esas decoraciones que encontrábamos en la casa de nuestra familia, de nuestros abuelitos. Y pues puede ser que todavía está en nuestra casa. Dice por aquí el hermano Luis, bueno, Chi, Gaby, a mí me caía gordo ir a la casa de las abuelitas de mis compas, porque tenían en sus salas un cuadro con fotos de mis compas desde morrillos, bien angelitos, en diferentes ángulos y poses, los muy parce. Y ahora yo tengo uno igual de mi hijo. Está bien, hermano, porque se va a andar uno quedando con ganas, ¿verdad? Ay, no. Mi mamá no nos mandó a hacer el de las caritas, pero sí hizo para cada uno de nosotros una foto de cuando teníamos, no sé. La mía es de cuando tenía como 4 años, mi hermana como de 2 y mi hermano 1 más o menos. Pero las de ellos no sabemos dónde quedaron. Mi foto, por ahí la anduvimos rescatando, pero de las de ellos no sé si es cierto. ¿Dónde quedarían? Dice el hermano Fernando. Hola, hermana, buenas noches. Saludos sobre el tema. Mi abuelita en su cocina tenía un arco en la pared con jarros de barro, del más chico al más grande. Es una colección muy grande y bonita. Ya después mi mamá también hizo uno parecido en la casa, hace mucho, pero ya no está. Y todavía mi abuelita lo tiene en su casa, pero acaba de fallecer y yo creo que también se va a perder, porque mi abuelita lo cuidaba mucho y no creo que ya nadie lo mantenga cuidado. Ay, hermano, qué triste. Lo siento mucho, te mandamos un abrazote. Dice la hermana Betty, porque en el otro bloque les estaba hablando acerca de que una vez yo vi en una casa un cuadro de cristal donde tenían ahí el ramo de la novia, las arras, la vela y el lazo. Dice la hermana Betty que también se ponía en el cuadro las mancuernas. Fíjate, dice el ramo de la novia, el ramo que lleva el novio. El novio lleva, en la solapa, ¿verdad? Híjole, qué bárbaros, qué padre. Saludos, muchísimas gracias por sus mensajes. Dice el hermano Jorge Cárdenas, solo para reportarme, ya ando mucho mejor. Sé que después te quedas con el pendiente. Tú sabes que sí, hermano, aunque estés bromeando, ¿eh? Y quiero que sepas que fue un éxito el programa, aunque nos pusiste medio chipi, pero todavía hoy hasta tuve que estar pagando canciones que debía, porque tú sabes que no las puedo poner en Shalala. Pero muchísimas gracias y te mandamos un abrazote, hermano Jorge. Hermanos, Edgar ya está enviando los pases a los ganadores. Muchísimas gracias a todos por participar. Y recuerden que mañana tenemos una cita a las 5 de la tarde en la Super Rocola y a las 7 de la noche en Shalala. Que pasen una excelente noche y recuerden, hermanos, pórtense bien. Si se portan mal, cuídense mucho. Hasta mañana. Bye, bye.

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8: En este momento, mientras escuchas estas palabras, tu cerebro está haciendo algo extraordinario. Está interpretando sonidos, convirtiéndolos en lenguaje, buscándole sentido y al mismo tiempo manteniéndote respirando, parpadeando y con el corazón latiendo. Todo eso en menos de un segundo. Y lo más sorprendente, el cerebro que hace eso hoy no es el mismo que tenías hace 10 años. Porque tu cerebro nunca deja de cambiar.

0: tan irrepetible como una huella digital. Este cableado es como el hardware de una computadora. Establece los circuitos básicos que nos permiten respirar, dormir y succionar apenas nacemos. Después del nacimiento llega la infancia y ahí el cerebro se convierte en una esponja. Cada estímulo, una caricia, una canción, un juego, funciona como un programa de software que se instala sobre ese hardware inicial. Las conexiones entre neuronas se multiplican a una velocidad impresionante. Por eso, la infancia es la etapa de mayor plasticidad cerebral, la capacidad del cerebro para transformarse en respuesta a lo que vive. Luego viene la adolescencia, y aquí pasa algo fascinante. El cerebro empieza a afinar sus conexiones, fortalece las que más usa y elimina las que no necesita. Pero atención, el lóbulo frontal, que es donde se toman decisiones y se controlan los impulsos, todavía no está terminado. En muchos casos, no madura completamente, sino hasta después de los 21 años. Por eso, en la adolescencia, es común actuar sin medir riesgos y buscar la gratificación inmediata. No es rebeldía, es biología. En la adultez, el cerebro alcanza su mayor estabilidad. Las redes neuronales están mejor organizadas, lo que permite pensar con mayor claridad, regular las emociones y tomar decisiones complejas. Pero estable no significa estático. En esta etapa, también pueden aparecer desafíos emocionales como el estrés, la ansiedad o la depresión, porque en el cerebro siempre conviven emociones positivas y negativas. Y mantener el equilibrio depende mucho de cada persona. Y cuando llega la vejez, aunque la memoria a corto plazo puede fallar y algunas conexiones disminuyen, el cerebro sigue siendo capaz de aprender, de adaptarse, de sorprendernos. La experiencia acumulada fortalece capacidades como el juicio y la reflexión. Envejecer no es apagarse, es cambiar de ritmo. ¿Cuidar este órgano extraordinario? Existen tres claves. Actividad física para oxigenar el cerebro. Estimulación intelectual para forzar la neuroplasticidad. Y convivencia social, porque el cerebro humano está diseñado para relacionarse con otros. El aislamiento y la soledad lo dañan. La conversación, la colaboración y el afecto lo protegen. Porque entender el cerebro, como dice esta gran científica mexicana, es entendernos a nosotros mismos. Con información de la doctora Herminia Pasantes, pionera mexicana en neurociencias e investigadora emérita del Instituto de Fisiología Celular de la UNAM. Les saluda Mónica Genis.
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0: Fuego Lento. 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

0: la información. Bienvenidos a Informe 24. Les saluda Edgar Torres Velázquez. En esta mañana ya es martes 4 de agosto de 2026. Estamos totalmente en vivo transmitiendo para usted desde las estaciones de Grupo Audiorama Comunicaciones, aunque pues físicamente en los estudios y oficinas de Super 98.9. Gracias también a usted que se toma el tiempo, el detalle, el momento, ¿cómo decimos? La molestia de mandarnos sus WhatsApps al 312-22-987-98. 312-22-987-98. Ya sabe, está enteramente a su disposición para que nos comunique qué pasa en su barrio, su colonia, su municipio, lo que está ocurriendo ahí en el sitio donde usted pues transita, que también es noticia para este informativo. Así es que le repito el WhatsApp, 312-22-987-98. Esta mañana le tendremos obviamente noticias, información, también entrevistas, sus mensajes, por supuesto también las primeras planas locales, lo que se publica en los diarios nacionales, todo eso y más aquí en este informativo. Así es que lo invito a que permanezca en el dial, ya sea que nos escuche en la capital del estado, también en el municipio de Tecomán a través de la Max, y pues también a nuestros seguidores y nuestros amigos ahí en Manzanillo, que recuerde usted, a partir de las 8 de la mañana tendrá también toda la información, como de costumbre, con Chuy Lozoya, Jesús Lozoya, en Informe 24 desde Manzanillo, acompañado con Cristel Noyola. Bueno, pues oiga, pues ayer circuló en redes sociales, pues qué sería, más o menos al mediodía, ¿sí? Si mal no estoy, circuló un video de una patrulla, ahí en el municipio de Villa de Álvarez, incendiándose. Mire, lo malo de las informaciones a medias, las informaciones no confirmadas, es de que únicamente despiertan el morbo y la desinformación en la ciudadanía. Por eso es muy importante el confirmar los hechos, confirmar la nota, las informaciones con fuentes oficiales, tener, como decimos, los pelos de la burra en la mano, ¿verdad? Que es algo que muchas veces, bueno, pues los aficionados no hacen. Se les escapa o no saben, o les faltaron ahí pues algunas buenas clases también en la escuela de periodismo. Y por ahí se circularon también algunas versiones de que supuestamente un ataque, que una situación, información en proceso, ¿no? Esas famosas informaciones en procesos que se quedan en el proceso, nunca dan a conocer en qué concluyó, qué sucedió. Bueno, pues fue la misma autoridad, la misma parte oficial, la que confirmó que se trató de una falla mecánica, una falla que derivó pues en más bien que finalizó en un incendio dentro del vehículo, y que por fortuna, digo yo, para nosotros que trabajamos en esto de la información, pues para fortuna quedó registrado en un video donde se observa efectivamente que los agentes bajan de la unidad luego de que comienza a salir humo, el humo después se ve una llamarada, ¿no? Un fuego, el cual quedó también registrado. Entonces, a través de un comunicado, se informó, se puntualizó que se trató de una falla, que nunca hubo ningún tipo de ataque en contra de los elementos o en contra de la unidad. Así es que esto, pues, vuelve a ser, si me lo permite a usted opinar, pues un llamado a que los periodistas, los comunicadores y también los aficionados que tienen páginas de Facebook, ¿sí?, que pues le llaman también medio de comunicación, aunque sea una fanpage como tal, pues a confirmar, a buscar las fuentes para que pues den una información precisa y que no se quede aquello en una información a medias o sesgada o como suelen publicar, ¿no? En proceso, información en proceso que nunca se concluye. Son las 7:06. ¿Usted qué opina? ¿Usted dónde se informa? Pues no hay como la radio, no hay como los medios masivos, ¿no? Que siguen teniendo pues esta credibilidad y que nos esforzamos día con día por tenerle a usted la información completa, lo más preciso posible. Así es que iniciamos en esta mañana de martes. Hoy le presento a usted la emisión número 780 de Informe 24. Es el día 216 del año y faltan 149 para que termine 2026. Iniciamos.
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0: La tarde de este lunes, la gobernadora del estado de Colima, Indira Vizcaíno Silva, participó en una reunión virtual vía Zoom con funcionarias y funcionarios del Gabinete Federal que encabeza la presidenta de México, Claudia Sheinbaum Pardo, como parte de las actividades preparatorias para la próxima Jornada Nacional de Reforestación, esto en coordinación con la Secretaría del Medio Ambiente y Recursos Naturales, la SEMARNAT, así como la Secretaría de Agricultura y Desarrollo Rural y la Secretaría de Bienestar. Indira Vizcaíno adelantó que muy pronto compartirá a los colimenses todos los detalles para que se sumen a esta gran iniciativa por el cuidado del medio ambiente, donde el gobierno del estado desarrollará diversas actividades. En el marco del Día Internacional de la Juventud, invitan a jóvenes colimenses a participar en la Semana de la Juventud 2026, que se efectuará del 10 al 14 de agosto con una agenda de actividades deportivas, culturales y de bienestar en distintos municipios de la entidad a través de la Subsecretaría de las Juventudes. El programa incluye un partido amistoso de voleibol, una pinta de mural, una caminata nocturna, una carrera con temática vaquera y una entrega de paquetes de gestión menstrual. Se invita a los jóvenes a consultar las redes oficiales de esa dependencia para conocer los horarios, las sedes y detalles de cada una de las actividades que conforman la Semana de la Juventud 2026. La Subsecretaría de Cultura dio a conocer el cartel oficial de la Feria del Libro Colima 2026, que se desarrollará del 1 al 4 de octubre en la Casa de la Cultura de Villa de Álvarez y fue seleccionado mediante convocatoria en coordinación con la Secretaría de Cultura del Gobierno de México y el Ayuntamiento Villalbarense. La propuesta ganadora, Bajo la Sombra de la Parota, presentada por Karen Mislava Sánchez Juárez, logró el premio único de 15,000 pesos tras la deliberación del jurado integrado por diseñadores Joel Rojas Pedrosa, Juan de Jesús Gutiérrez Villegas y Norma Alejandra Rosiles Preciado. El cartel representa a los libros como semillas capaces de fortalecer el vínculo entre generaciones, preservando las tradiciones y enriqueciendo el patrimonio cultural de la entidad. La Secretaría de Cultura aquí en Colima, en coordinación con la Secretaría de Cultura del Gobierno Federal, publicó la lista de 15 artistas seleccionados para integrarse al programa La Parota, 30 años de identidad y grabado 2026, que ofrecerá un taller gratuito de especialización en xilografía del 10 al 15 de agosto, impartido por el artista José Sulaimán. Este proyecto tiene el objetivo de impulsar la formación profesional de artistas gráficos colimenses y potenciar la promoción del talento local. Los seleccionados son Alondra Montserrat Galván Parra, Luis David Martínez Baltasar, Ana Luisa Flores Madrigal, Víctor Alfonso Camargo Larios, Horacio Silva Vidales, Daniel Alejandra Manso Ramírez, Eunice Dafne Monroy Silva, María Elena Favela Velázquez, Víctor Manuel Gutiérrez Santillán, Blanca Estela Arias Aldape, Jesús Letechipía Orozco, Luis Ángel Cadena Mendoza, Ángel Iván Salcedo Gómez, América Álvarez Sepúlveda y Claudia Navarro Macías. Al finalizar el taller serán elegidos los 4 estudiantes más destacados, quienes participarán en la elaboración del mural colectivo de xilografía La Parota 30 años de identidad y grabado 2026, que se realizará desde el 17 de agosto hasta el 15 de octubre. Y por cierto, este mes de agosto la agenda cultural contempla más de 100 actividades artísticas entre conciertos, funciones de teatro, presentaciones dancísticas y la reactivación de 42 talleres de la Casa de la Cultura Estatal que ofrecen clases de música, artes escénicas y plásticas para todo el público, así como también talleres infantiles y juveniles en recintos que administra esa dependencia. Este mes destaca la cartelera del Teatro Hidalgo con la gala anual de beneficencia W. A. Mozart de la Orquesta Sinfónica de Colima, el viernes 14 y el gran concierto de bandas el sábado 29 con la participación de la Banda Sinfónica del Gobierno del Estado, la Banda de Música de la Quinta Región Militar. La agenda ofrece también actividades gratuitas para todas las familias de lunes a sábado en distintos centros culturales. Puede ser consultada en las redes sociales oficiales de la Subsecretaría de Cultura, que es Cultura Colima en Facebook y Cultura.Colima en Instagram. En otros temas, la Secretaría de Salud informa que los principales factores que desencadenan alergias son los ácaros del polvo doméstico, caspa de mascotas, algunos alimentos, polen, así como ciertos medicamentos y productos cosméticos. El polvo acumulado en peluches, alfombras, sillones y colchones es el alergeno más frecuente y las alergias más comunes son la conjuntivitis y rinitis alérgicas, asma bronquial, dermatitis atópica, urticaria, alergias gastrointestinales y las que provocan medicamentos. La dependencia estatal señaló que, aunque la mayoría de las alergias son leves, pueden ocasionar complicaciones dependiendo de la reacción de cada persona en particular, por lo que exhortó a evitar la automedicación y acudir a la unidad del IMSS Bienestar más cercana para recibir una valoración médica y el tratamiento adecuado. La atención y los tratamientos que se brindan en estas unidades son gratuitos. Con el objetivo de fortalecer el bienestar y la preparación de las y los estudiantes que próximamente iniciarán su servicio social, el Instituto Mexicano del Seguro Social en Colima, la Secretaría de Salud, el IMSS Bienestar y el Instituto de Seguridad y Servicios Sociales de los Trabajadores del Estado organizaron conjuntamente la Feria de Salud Cuidarte para Cuidar. Esta estrategia interinstitucional estuvo orientada a promover el autocuidado y acercar acciones preventivas a estudiantes de medicina, enfermería, nutrición, fisioterapia y otras disciplinas del área de la salud como parte de su preparación para incorporarse a las unidades donde desarrollarán esta importante etapa de su formación profesional. La jornada se realizó en las instalaciones del Centro de Seguridad Social Colima, Griselda Álvarez Ponce de León, del IMSS, específicamente en la cancha techada de básquetbol, donde los estudiantes accedieron a servicios preventivos, orientación especializada y herramientas para fortalecer su salud física, mental y emocional antes de incorporarse a las unidades donde se desarrollará esta etapa fundamental de su formación profesional. Durante la inauguración, la jefa de Servicios de Salud en el Trabajo, Prestaciones Económicas y Sociales del IMSS, maestra Sandra Velázquez Alcaraz, destacó que el servicio social representa uno de los momentos más trascendentes en la formación del personal de salud, ya que permite consolidar conocimientos, fortalecer habilidades y refrendar el compromiso de servir a la población con responsabilidad, profesionalismo y sensibilidad. El Congreso del Estado de Colima mantiene abierta la convocatoria para participar en el Premio Estatal a las Personas Adultas Mayores, con el que busca reconocer la experiencia, trayectoria y aportaciones de hombres y mujeres de 100 años de edad o más, así como a personas de 65 años o más, que han destacado por su labor humanística o profesional o por sus aportaciones al deporte, la ciencia o el arte. Las personas interesadas en participar, dependencias y entidades de la administración pública, órganos autónomos, organizaciones de la sociedad civil, asociaciones empresariales y de investigación, colegios de profesionistas, instituciones educativas y a la ciudadanía en general, podrán presentar sus propuestas hasta el próximo 10 de agosto. La propuesta deberá ser entregada en físico de lunes a viernes dentro del horario de 9 de la mañana a 6 de la tarde en la Oficialía de Partes del Congreso del Estado de Colima, cuyas oficinas se encuentran de manera provisional ubicadas actualmente en la calle del Trabajo número 300 en la Colonia Centro de Colima. La diputada local de Morena, Karen Jurado, participó en la integración del Comité Ciudadano que administrará los recursos destinados al Centro de Salud de la Comunidad de Juluapan en Villa de Álvarez. La legisladora destacó que esta acción forma parte de la estrategia La Clínica es Nuestra, la cual busca fortalecer la infraestructura, la operación de las unidades médicas y la prevención de enfermedades con la participación de la comunidad y el respaldo del Gobierno de México. La aspirante a la Coordinación Estatal para la Defensa de la Transformación y la Soberanía Nacional con Morena y Aliados, Rosy Vallardo, cerró la quinta semana de estar recorriendo todo el estado de Colima para informar a la población los logros alcanzados por la Cuarta Transformación. Rossi no solo ha encabezado asambleas informativas y recorrido casa por casa en los 10 municipios de la entidad, pues también ha buscado el diálogo franco y cercano con los distintos sectores de la población colimense para conocer sus ideas, preocupaciones y esperanzas, fortaleciendo así la democracia y al movimiento de la 4T. Destacó que la enseñanza que le han dejado estas 5 semanas es que la transformación tiene raíces muy profundas en Colima, que hay muchísima gente comprometida con la defensa de la soberanía y de los intereses de nuestra nación. El Ayuntamiento de Manzanillo continúa con la construcción del Centro de Bienestar Animal, el primero de su tipo en Colima, como parte del Plan Integral Municipal para fortalecer la protección, el cuidado y el bienestar de los animales. Este espacio permitirá ofrecer atención veterinaria y diversos servicios para los animales que más lo necesitan, principalmente para aquellos en situación de calle que requieran sanar y rehabilitarse para disfrutar de una vida digna. La construcción del Centro de Bienestar Animal forma parte de un plan que incluye otras acciones en la materia, como el reglamento que sanciona el maltrato animal, las jornadas gratuitas de esterilización y la línea de atención a reportes. La Secretaría de Seguridad y Protección Ciudadana del Gobierno del Estado de Colima informa que una patrulla de la Policía Estatal presentó una falla mecánica que generó fuego mientras circulaba sobre la avenida Benito Juárez en Villa de Álvarez antes de llegar a La Lechera, esto en sentido de norte a sur. Como consecuencia de la falla del vehículo, se generó fuego en la parte delantera del mismo, por lo que la unidad fue detenida de manera preventiva y los elementos que en ella circulaban descendieron de la misma para atender la situación. No se registraron personas lesionadas, la unidad está siendo reparada, asimismo la circulación en la zona no presentó afectaciones. Respecto a versiones que circularon en redes sociales, la Secretaría de Seguridad y Protección Ciudadana precisó que los hechos corresponden únicamente a una falla mecánica y no a un hecho delictivo o a un ataque sobre la unidad. Desde Manzanillo, el señor Jesús Lozoya nos tiene ya listo, preparado un reporte, un avance informativo de lo que nos presentará ahí en la Bestia Grupera Manzanillo a partir de las 8 de la mañana. ¿Cómo estás, Jesús? Buenos días.
2: ¿Cómo estás? Muy buenos días y buenos días también a quienes nos escuchan a través de Informe 24 en este martes 4 de agosto. Aquí te presento un adelanto de las noticias. El exdirector de la CIPORA Manzanillo, Héctor Mora, se pronunció a favor de la construcción del nuevo puerto en Cuyutlán. Destacó los grandes beneficios que va a generar, además de empleos y economía, también va a despresurizar el actual puerto. El presidente de Canirá, Cristian Caro, dijo que esperan que con nuevas medidas acordadas con las autoridades de los 3 niveles de gobierno, a partir de este mes de agosto se reduzca o desaparezcan los problemas viales en la autopista y que los turistas puedan viajar hacia Manzanillo con mayor comodidad, ya que sí se ha registrado una baja en el consumo de hasta un 20-30% en estos establecimientos. El Ayuntamiento de Manzanillo continúa con la construcción del Centro de Bienestar Animal, el primero de su tipo en el estado de Colima, como parte del Plan Integral Municipal para fortalecer la proyección, el cuidado y el bienestar de los animales. Norma Tobar denunció el ataque violento que sufrió por parte de un canino en el bulevar costero Miguel de la Madrid en Manzanillo, advirtió del peligro ante la presencia del feroz animal. Al sitio acudieron elementos policiales, pero ya no lo encontraron, tampoco a sus presuntos propietarios. Falleció un motociclista de 55 años tras chocar con una camioneta la tarde de lunes en el bulevar costero Miguel de la Madrid, a la altura de el Gran Festival o antes Maeva en Manzanillo. Hasta aquí las noticias.
0: Gracias, Jesús Lozoya, por este avance informativo desde Manzanillo. Recuérdelo a partir de las 8 de la mañana en la Bestia Grupera Manzanillo con Jesús Lozoya y Cristel Noyola. Tendrá usted todos los detalles de este avance, todos los detalles de esta información. Vamos con noticias nacionales. La discusión nacional sobre el impacto del uso excesivo de teléfonos móviles y tabletas permitirá a los padres de familia, niños y adolescentes conocer y debatir las medidas para proteger a los menores de la adicción de las redes y las plataformas. Así lo dijo ayer por la mañana la presidenta Claudia Sheinbaum. Informó que para el ciclo escolar, que inicia el 31 de agosto, ya habrá una decisión sobre el uso de dispositivos móviles en las escuelas, mientras que de manera paralela avanza la regulación sobre las redes sociales. Dijo que tiene que ser una decisión colectiva, que haya conciencia de los impactos y los jóvenes no sientan que es una imposición. Lo central no es prohibir el uso de teléfonos, sino reconocer que los mecanismos y las redes están diseñados para generar adicción, fue lo que manifestó la mandataria nacional. En la conferencia matutina, ahí en Palacio Nacional, dos expertos en el impacto de las plataformas y el secretario de Educación, Mario Delgado, expusieron que los algoritmos están diseñados para que el uso de las redes sea compulsivo. Así es que hay que poner atención en las casas respecto a estos temas para evitar que nuestros hijos sean presa, ¿no?, de las adicciones, pero ahora las adicciones digitales. Por otro lado, ayer lunes arrancó la dispersión para beneficiarios de la beca Rita Cetina para uniformes y útiles escolares de estudiantes de primaria. Se trata de un apoyo único al año por 2.500 pesos que deberán ser destinados a ese objetivo. La dispersión inicia con los apellidos con las letras A y B para continuar con la letra C, el miércoles con las letras D, E y F, el jueves con la letra G y el viernes con las letras H, I, J, K y L para continuar las próximas semanas y concluir el próximo 14 de agosto, recalcó Julio León Trujillo, coordinador nacional de becas para el bienestar. Para los 6.694.988 beneficiarios se destina una inversión social de más de 16.700 millones de pesos y al apuntar que si bien continúa el periodo vacacional, las madres y padres de familia ya alistan el regreso de sus hijos al próximo ciclo escolar. En referencia al conjunto de becas para estudiantes de los distintos niveles educativos, expuso que hay 14.960.755 becarios en educación básica, esto es preescolar, primaria y secundaria, beneficiados con una inversión al cierre del primer semestre de 62.445 millones de pesos. Fue parte de lo que declaró Julio León Trujillo. El rector de la Universidad Nacional Autónoma de México, Leonardo Lomelí Venega, informó que procurará que los más de 51 mil alumnos de nuevo ingreso inicien clases el 31 de agosto, igual que el calendario de la SEP. Señaló que tanto los de pase reglamentado como los que ingresen por el concurso de admisión deben iniciar el ciclo a más tardar en esa fecha, por lo que hoy martes publicarán los horarios y fechas de la aplicación del examen de control a los 58 mil aspirantes con altos puntajes, precisando el procedimiento mediante el cual se convocará a cada aspirante. Para los alumnos que ya realizan estudios de licenciatura, se acordó que el reinicio de clases sea el próximo lunes 17 de agosto y no el día 10 del mismo mes, como originalmente estaba contemplado en el calendario de la institución, de modo que retrasarán una semana más el inicio de clases. Y bueno, en cuanto a este tema de los que hicieron trampa, presuntamente, en cuanto al examen de la UNAM, el asesor legal les ha señalado que no se presenten a hacer el examen de nueva cuenta, porque entonces no tendría efecto el documento legal que ya adquirieron, ¿no? Entonces, en este sentido, sigue todavía siendo tema de debate en cuanto a la posibilidad de que hayan hecho algún tipo de trampa, ¿no?, para ingresar a la UNAM, y pues les están recomendando que no asistan a realizar el examen de admisión para que no pierdan su amparo. Así las cosas. La Federación Mexicana de Fútbol informó que las tres sedes locales para la Copa Mundial de la FIFA, Ciudad de México, Guadalajara y Monterrey, registraron una asistencia total de 789.766 aficionados, lo que equivale al 100% de ocupación a lo largo de los 13 partidos disputados en sus estadios, de acuerdo con el balance oficial del torneo. Los FIFA Fan Festival reunieron a más de 6.7 millones de personas en México, una cifra equivalente al 75.3% de la capacidad registrada en las sedes del programa en el país. En el ámbito televisivo, los 5 partidos de la selección nacional alcanzaron una audiencia acumulada de 251.9 millones de televidentes en el país y en Estados Unidos 227% más que el número registrado en Qatar 2022. El informe destaca además que el encuentro contra Inglaterra, celebrado el 5 de julio en el Estadio Ciudad de México, fue el más visto de la participación tricolor, con un techo de 97.55 millones de espectadores en los tres países coanfitriones. Asimismo, se convirtió en la segunda transmisión en español de mayor audiencia en Estados Unidos, 2022 al registrar 23.2 millones de personas, solo por detrás de la final entre España y Argentina de 23.9 millones, pero bueno, cosa de nada. Así es que, pues, Mundial dejó el lleno total en las sedes de México y rompió récord de audiencias. Pues no cabe duda que somos futboleros, ¿no? Oiga, de acuerdo a datos del INEGI, durante 2025 se registraron en México un total de 27.989 defunciones por presunto homicidio, una cifra que representa una disminución del 16% en comparación con las muertes ocurridas por esta misma causa el año previo. Así lo reveló el INEGI. De acuerdo con los datos preliminares de las estadísticas de defunciones registradas, la tasa nacional de violencia letal se ubicó en 21.4 homicidios por cada 100.000 habitantes, lo que significa un descenso frente a la tasa definitiva de 25.8 alcanzados en 2024. Y una intensa tromba acompañada de granizo y fuertes vientos azotó este lunes la ciudad de Pátzcuaro, en Michoacán, provocando severas inundaciones, el desbordamiento del río Guani y daños materiales de las autoridades que las autoridades calificaron como inéditos en los últimos 15 años. El desborde del río Guani afectó negocios del libramiento y arrastró varios vehículos con personas a bordo. El reblandecimiento del suelo por lluvias previas ocasionó que casas ubicadas junto al río se derrumbaran, además de registrarse techos dañados en la colonia Loma Bonita, ahí en ese lugar. A pesar de los daños, el gobierno municipal señaló que el volumen de agua contribuirá favorablemente a la recarga de los mantos freáticos y del lago de Pátzcuaro. Cuerpos de emergencia continuaban con las labores de auxilio y el censo oficial de daños en las zonas afectadas todavía la noche de ayer, 3 de agosto. Los casos de sarampión en México aumentaron a 19.134. Esta contabilización publicada por la Secretaría de Salud al corte del 3 de agosto incluye todos los contagios registrados desde febrero del año pasado, cuando se hizo oficial el brote de esta enfermedad viral en nuestro país. Es importante señalar que la mayoría de los pacientes se han confirmado en lo que va del año, con un total de 12.520. En el periodo 2025-2026, las 32 entidades han notificado contagios distribuidos en 510 municipios. Jalisco, la Ciudad de México y Chiapas son las tres entidades que han concentrado el mayor número de pacientes en lo que va del presente año, y la entidad con mayor número de casos, o sea, el primer lugar de la lista, es Jalisco, con 6.716 contagios de sarampión. Y oiga usted, la Secretaría de Turismo del Gobierno de México y el Gobierno de Puebla presentaron de manera oficial el Tianguis Turístico México 2027, el cual se llevará a cabo en la capital de ese estado del 9 al 12 de marzo. Tras casi 14 años, el encuentro de la industria turística nacional regresa a la entidad. Durante el anuncio, la titular de Sectur, Josefina Rodríguez Zamora, resaltó que la meta es superar las ediciones anteriores y seguir demostrando que México está de moda. Para esta edición se buscará fortalecer la llegada de compradores internacionales procedentes de mercados emergentes como China, Corea, Japón, Reino Unido, Colombia y Brasil. Entre las novedades del programa destaca el pabellón de turismo comunitario, donde más de 300 experiencias de las 32 entidades promoverán sus productos. Asimismo, del 12 al 14 de marzo se realizará en San Pedro Cholula el encuentro Ventana a México, un espacio gratuito para artesanos y cocineros tradicionales.
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0: Para hoy, el monzón mexicano sobre el noroeste del territorio nacional y una circulación ciclónica en niveles medios de la atmósfera frente a la costa occidental de Baja California Sur ocasionarán lluvias puntuales muy fuertes en Sonora, Chihuahua y Durango, puntuales fuertes en Baja California Sur y Sinaloa, e intervalos de chubascos en Baja California, además de rachas de viento de hasta 60 kilómetros por hora en dichas entidades. A su vez, circulaciones ciclónicas y vaguadas en niveles altos de la atmósfera frente a costas del Pacífico Central mexicano y sobre el sureste del país, así como un canal de baja presión e inestabilidad atmosférica en el noreste de México, además de la onda tropical número 24 que se desplazará sobre el sureste de la República Mexicana, generarán lluvias puntuales muy fuertes en Zacatecas, Jalisco, Michoacán y Chiapas, puntuales fuertes en Coahuila, Aguascalientes, Nayarit, Colima, Estado de México, Guerrero, Oaxaca, Veracruz y Tabasco. Lluvias con intervalos de chubascos en Nuevo León, San Luis Potosí, Guanajuato, Puebla, Morelos y Ciudad de México. Y lluvias aisladas en zonas de Tamaulipas, Querétaro, Hidalgo, Tlaxcala, Campeche, Yucatán y Quintana Roo. Por su parte, un anticiclón en niveles medios de la atmósfera mantendrá el ambiente vespertino caluroso, muy caluroso, en entidades del norte del territorio nacional y extremadamente caluroso con temperaturas superiores a los 45 grados en zonas de Baja California y Sonora. En la región Pacífico Centro, donde se ubica Colima, en el transcurso del día se espera cielo medio nublado a nublado, con lluvias puntuales muy fuertes en Jalisco y Michoacán y fuertes en Nayarit y Colima, todas acompañadas con descargas eléctricas y posible caída de granizo, las cuales podrían originar el incremento de los niveles de ríos y arroyos, deslaves, inundaciones, encharcamientos y visibilidad reducida. Por la mañana, pues tendremos este ambiente fresco en la mayor parte de la región y templado a cálido en sus costas, así como en la mayor parte de Colima, siendo frío y con bancos de niebla en zonas serranas de Michoacán. Durante la tarde, ambiente cálido a caluroso, viento de componente oeste de 10 a 20 kilómetros por hora, con rachas de 30 a 50 kilómetros por hora en zonas de Jalisco y viento con rachas de hasta 40 kilómetros por hora en zonas de Nayarit, Colima y Michoacán. Oleaje de 1 a 2 metros de altura en las costas de la región. Hoy el dólar a la compra a esta hora 16 pesos con 76 centavos y a la venta 17 con 75. El euro a la compra 19 pesos con 89 centavos y a la venta 19 con 89. Son las 7 con 30 minutos. Tenemos una pausa, volvemos con más aquí en Informe 24.
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1: Son ya las 7:35, las 7:35, estamos totalmente en vivo a través de las estaciones de Grupo Audiorama Comunicaciones. Saludo en los controles aquí en la sede, en Colima, en la base de Colima, a Álvaro Gutiérrez, el Bolis, en Tecomán, ahí en la Max de Tecomán, Jorge Arturo Mellón Quillota, ¿cómo lo conocemos? Como el Quillo, Quillota. Y en Manzanillo, el buen Jesús Lozoya Baeza. Entonces es el equipo que está esta mañana con usted, ya sea en controles operativos y aquí también en la voz, su servidor Edgar Torres Velázquez. Nuestro WhatsApp 312-22-987-98. Ya tenemos acá mensajes de José Luis, dice: buenos días amigos, y nos manda un pues que es una caricatura de Snoopy preparando un café, ¿verdad? Yo creo que quiere que le invites un café, mi querido Boris, porque es insistente don José Luis. No, un abrazo hasta allá, José Luis. Bueno, no sé de dónde nos escucha, nomás nos manda las imágenes y los buenos días, ¿verdad? Muy amable, muy amable. Oiga, fíjese que ayer en sus redes sociales, la gobernadora Indira Vizcaíno publicó una serie de fotografías en el que señala que recibió en casa de gobierno a María Guadalupe La Chino Salinas, quien es coordinadora de Territorios de Paz del Gobierno de México, y pues estuvo ahí para anunciarles pues una muy buena noticia. El estado de Colima contará con dos nuevos centros comunitarios de alto rendimiento México Imparable. Uno estará en la capital y otro en Manzanillo. Esto como parte de la Estrategia Nacional de atención a las causas. En la imagen aparecen también pues parte del equipo de la gobernadora, pues de salud mental y adicciones, Guillermo Blanco Gobea. Está también el director del INCODE, está Alejandro Rodríguez Alvarado, el subsecretario de Cultura. También en la imagen está el coordinador de la mesa para la construcción de la paz, y bueno, entre otras, también la delegada de programas para el bienestar, y bueno, entre otras figuras también, parte del gabinete de la gobernadora Indira Vizcaíno, también como colaboradores del gobierno de México. Bueno, pues la gobernadora subrayó que esto es una muestra del respaldo, dijo, y el cariño que la presidenta de México tiene por Colima, con lo que siguen sumando esfuerzos para generar más oportunidades y construir un mejor futuro para las niñas, niños y juventudes. Y esto viene a sumarse a las canchas de fútbol, ¿no?, del Mundial Social. Se suma también a los esfuerzos que se están haciendo por recuperar los espacios públicos, pero estos centros comunitarios de alto rendimiento México Imparable, pues se tratan de espacios federales en su definición, ¿no?, que coloca el gobierno de México. Los define como espacios federales de cohesión social que están enfocados en actividades deportivas, culturales y de salud mental. Los objetivos, es el primero de ellos, atención a las causas, ¿no? Forma parte de la Estrategia Nacional para prevenir la violencia y ofrecer oportunidades de desarrollo a niñas, niños y jóvenes. En cuanto a infraestructura, estos espacios ofrecen áreas gratuitas para la práctica deportiva, talleres culturales, recreación y apoyo psicológico o comunitario. En el país, la proyección que hay es de 100 de estos espacios en diferentes estados del país, y pues en este sentido, pues son dos más los que están ahora anunciando la gobernadora Indira Vizcaíno, luego de esta reunión que sostuvo ayer en casa de gobierno y que consiste en la creación de infraestructura para seguridad y cohesión social, todo ello con recursos federales, lo cual pues respalda esta idea que se ha señalado, ¿no?, esta narrativa de que el gobierno de México pues tiene muy buena coordinación con la gobernadora Indira Vizcaíno, lo cual pues ha abierto la puerta para que programas como estos, obras como las ampliaciones de las vías, la construcción de puentes, los proyectos también hídricos, pues se lleven a cabo, porque son obras que requieren de una muy muy importante inversión. Y bueno, fíjese que ahí en Manzanillo, digo, abundará más adelante Jesús Lozoya al respecto, ya lo adelantó en el resumen del inicio de este informativo, pero me gustaría también señalarlo. El director de Asipona, Héctor Mora, abundó recientemente respecto al proyecto de la ampliación del puerto a Cuyutlán. Pues dijo que tendrá un gran impacto positivo esto en el desarrollo, y descartó también las afectaciones ambientales, así lo dijo.
2: Hay gente que dice no a Cuyutlán porque van a dañar la parte ecológica, no a Cuyutlán.

0: tantos trailers y demás. Y todos tienen razón, ¿eh? Yo no digo que no nos deba de preocupar en la parte ambiental, claro que nos preocupa. Pero todo se puede. Mira, yo he viajado por muchos países, más de 50 países alrededor del mundo, más de 100 ciudades portuarias alrededor del mundo. Fui a convenciones, fui a dar pláticas, sigo viajando, y los puertos han crecido de la mano con la ciudad, de la mano con, en armonía con el medio ambiente, en armonía con otras actividades tan importantes como en este caso puede ser los pescadores o los harineros. Todo se puede. Me parece bien que los harineros alcen la voz y digan, oigan, cuidado con mi área, no me la vayan a afectar. ¿Cómo me puedes tú, autoridad portuaria, asegurarme de que no me vas a afectar mi vida económica y mi crecimiento? Tienen toda la razón. Y se puede garantizarles que no va a pasar. Y si llegara a pasar, cómo lo van a compensar? Entiendo a los harineros su preocupación y se les debe garantizar que no se les va a afectar. Insisto. Y en una situación extrema que se les afectara, ¿cómo los van a compensar? Pero igual los pescadores, ¿no? Los pescadores, bueno, no se puede decir que sea más importante la actividad portuaria que la pesquera. Claro que no, estamos hablando de alimentos, ¿no? Además estamos hablando de muchas familias que dependen de la pesca. ¿Cómo se les debe, les puede garantizar de que si hoy pescan, por decir una cantidad, solamente una cantidad al aire, 10 toneladas al año de producto de peces, que mínimo van a seguir pescando lo mismo? Bueno, es lo que hay que hacer, que tienen que trabajar en arrecifes artificiales, etcétera. Tiene que haber mesas de trabajo. ¿Cómo se va a hacer para que si se lastima o se daña un mangle, cómo se va a compensar dos o tres veces más mangles, etcétera, etcétera? Todo se puede y se debe de atender. Lo que no se debe de decir es no al puerto. Eso
1: me parece que es una opinión que debía decirse en el aspecto de no puedo decir, no se va a cancelar el proyecto porque pues pone en riesgo a tal o cual actividad productiva. No, se debe trabajar en que puedan convivir ambas actividades. No, me parece muy razonable esta opinión que hace Héctor Mora, en el sentido de que debe haber desarrollo con cuidado ecológico. Y a la inversa, debe seguirse cuidando el aspecto ecológico sin descuidar el desarrollo, ¿no? Están los casos en otras partes del mundo en el que sucede. Entonces, ¿por qué en Colima no? Por eso es que se hacen estos planes de impacto ambiental. Es por eso que se deben generar formas de mecanismos de compensación. El observar la manera en la que se conserva la producción pesquera, la producción salinera, pero sin impedir la construcción del puerto, que traerá también pues una infinidad de beneficio, no solamente para el Colima, sino para el país, ¿no? ¿Usted qué opina? Mándenos su WhatsApp al 312-22-987-98. Vamos a pausa, de nueva cuenta, volvemos.
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1: Las 7:48, 7:48. Y oiga usted, ayer en la conferencia mañanera con la presidenta de México, bueno, pues se abundó en los en las becas, la beca Rita Cetina, estuvo ahí presente precisamente el coordinador nacional de becas, Julio León Trujillo, que es colimense, originario de ahí de Armería, y pues abundó sobre todo los beneficios, todo lo que se ha hecho llegar a lo largo y ancho del país mediante este programa de becas. En su oportunidad, Julio León pues señaló, a ver, estoy buscando por acá parte de lo que refirió el colimense en su oportunidad. Bueno, pues habló de que se ha hecho llegar ahora a los niños de educación básica pues todos estos beneficios de la beca Rita Cetina, en la entrega de alrededor de 4.7 millones de tarjetas en todo el país, becas bienestar que comenzaron con los depósitos de la beca de apoyo para uniformes y útiles, un apoyo anual de 2.500 pesos destinado a acompañar a las familias mexicanas, dijo, en los gastos de niñas y niños para el próximo ciclo escolar. También refirió que a partir del 3 y hasta el 14 de agosto, los beneficiarios recibirán el depósito correspondiente de acuerdo con la letra del primer apellido de la madre, padre, tutor, registrado en el programa, y para conocer el día exacto en que se realizará el pago, las familias pueden consultar el calendario de pagos disponible en las redes oficiales de las becas, de las becas bienestar. Es parte de lo que dijo Julio León desde la conferencia mañanera.
2: Poderles contar la materialización de un compromiso que hizo la presidenta del fortalecimiento del sistema de becas de nuestro país. Hoy las y los estudiantes de primaria reciben la beca para útiles uniformes, este apoyo anual de 2.500 pesos para la compra de esto. Hoy también todos los estudiantes de secundarias públicas reciben la beca Rita Cetina de secundaria, donde se reciben 1.900 pesos bimestrales. Si existe solo un hijo al interior de la familia, si hay hijos adicionales, reciben 700 pesos adicionales también por cada hijo. Hoy todos los estudiantes de preparatoria reciben la beca Benito Juárez, donde de forma bimestral también reciben 1.900 pesos. Y cada día se fortalece más también las becas de educación superior en Gertrudis Bocanegra y Jóvenes Escribiendo el Futuro. Vamos al informe. Siguiente, por favor. Por lo que obedece a educación básica, a este cierre de ciclo escolar, ya se atendieron en preescolar a 176.761 estudiantes, en primaria ya son 9.502.322, en secundaria 5.281.672, dando un total de una cobertura de 14.960.755 becarios en educación básica, con una inversión al cierre de este primer semestre de 62.445.912.700 pesos. Siguiente, por favor. En educación media superior ya hemos alcanzado una cobertura de 4.162.377 becarios y la inversión al cierre de agosto 23.731.481.650 pesos. Siguiente. Para educación superior son dos modalidades, Jóvenes Escribiendo el Futuro y Gertrudis Bocanegra. Para Jóvenes Escribiendo el Futuro ya atendemos a 414.100 estudiantes con una inversión al cierre de agosto de 7.256.015.100 pesos, y Gertrudis Bocanegra, como en este momento solo ha sido para Michoacán, hemos atendido a 55.924 becarios con una inversión de 318.766.800 pesos.
1: Fue parte de lo que señaló el colimense Julio León Trujillo, coordinador de becas para el bienestar, desde la conferencia mañanera. Aquí en Colima, a la par, se dio a conocer mediante una rueda de prensa por parte de la representación de Becas para el Bienestar en Colima, cuya titular es Miriam Pudiño Espíndola, que ya este lunes inició la dispersión de los recursos precisamente de esta beca para estudiantes de primaria, que beneficiará a alumnas y alumnos de 420 planteles públicos del estado. También explicó que los depósitos se realizarán de manera escalonada conforme a la letra inicial del apellido, del primer apellido de la madre, padre o tutor registrado como beneficiario. También expresó que los pagos pues estarán desarrollándose todavía el lunes 10 de agosto. Digo, hay que recordar que los fines de semana pues no entran, digamos, dentro de estas acciones, dentro de estas jornadas. También dijo que se recibieron 24.500 tarjetas del Banco de Bienestar, la mayoría de las cuales ya fueron entregadas, y añadió que las correspondientes a quienes realizaron un registro extemporáneo llegarán posteriormente.
3: Decirles que tenemos canales oficiales donde pues la información es veraz, es oportuna y es certera. Que existen también algunas páginas que de repente tratan de confundir a la ciudadanía, pero por esa razón pues nosotros tenemos nuestros propios medios de información para que ustedes estén enterados y puedan tener la información de primera mano. En Beca Bienestar seguiremos trabajando para que este apoyo llegue de manera directa, de manera transparente y de manera oportuna a todas las familias del país. Muchísimas gracias y que tengan muy bonito día a todos.
1: Bueno, refirió que aún permanecen pendientes de entregar 490 tarjetas, las cuales se encuentran resguardadas mientras se localizan a sus titulares. Refirió que a estas personas se siguen buscando las tarjetas que están resguardadas. La representante de Becas para el Bienestar mencionó que también se realizaron entregas a domicilio a personas que por alguna circunstancia no pudieron acudir a las jornadas ordinarias, y finalmente señaló que quienes tengan dudas sobre sus depósitos pueden acudir a una sucursal del Banco del Bienestar, comunicarse al número 079 o solicitar orientación en las oficinas de atención instaladas en cada uno de los municipios. Entonces, el calendario de pago comenzó este lunes 3 de agosto para las letras A y B. El martes, o sea, hoy, corresponderá a la C. El miércoles 5 a las letras D, E y F. El jueves 6 a la G. Y el viernes 7 a las letras H, I, J, K y L. El próximo lunes 10 de agosto para la letra M, el martes N, Ñ, O, P y Q, el miércoles para la R, el jueves 13 para la S y el viernes 14 para las letras T, U, V, W, X, Y y Z. Esto es lo que se dio a conocer ayer en esta rueda de prensa con la representación en Colima de Becas para el Bienestar, que encabeza pues aquí Miriam Gudiño Espíndola, y a nivel nacional pues es el también colimense Julio León Trujillo. Oiga, pues fíjese usted que se desarrolló en Colima la Feria de la Salud para Estudiantes, que iniciarán el servicio social. Fueron estudiantes de medicina, enfermería, nutrición y fisioterapia y otras carreras del área los que participaron en esta Feria de Salud Cuidarte para Cuidar, que se trató de una jornada enfocada en promover el autocuidado y acercar servicios preventivos antes de que inicien su servicio social. De acuerdo con un comunicado de prensa, la actividad fue organizada de manera conjunta entre el Instituto Mexicano del Seguro Social en Colima, la Secretaría de Salud y Bienestar y el ISSSTE, y se realizó en el Centro de Seguridad Social Colima Griselda Álvarez Ponce de León. Durante la jornada, los estudiantes tuvieron acceso a revisiones de salud, orientación especializada y diversas acciones preventivas, todas ellas encaminadas a fortalecer su bienestar físico y emocional previo a su incorporación a las unidades médicas donde realizarán su servicio social. El IMSS instaló también un módulo de PrevenIMSS en el que se efectuaron evaluaciones del estado de nutrición, detecciones preventivas, revisión de esquemas de vacunación y orientación sobre alimentación saludable, actividad física y prevención de enfermedades. Asimismo, se precisó en el comunicado que se impartió una capacitación sobre la profilaxis, preexposición y posexposición como estrategias para prevenir el virus de la inmunodeficiencia humana. Tenemos una pausa en Colima y Tecomán. En Manzanillo continúa usted con Jesús Lozoya y Cristel Noyola cuando faltan ya 2 minutos para las 8.
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1: Cuando son ya las 8 en punto, tengo comunicación vía telefónica con el director de Desarrollo Económico en el Gobierno Municipal de Manzanillo, Carlos Rocha. ¿Cómo está, Carlos? Le saluda Edgar Torres. Buenos días.
2: Hola, Edgar. ¿Qué tal? ¿Cómo estás? Buenos días. Muy bien. Muchas gracias por preguntar.
1: Oiga, pues, ¿por qué ha sido una prioridad el desarrollo económico precisamente ahí en el municipio porteño, Carlos?
2: ¿Qué tal, Edgar? Pues bueno, ¿qué te puedo decir? Desde el inicio de la administración, la presidenta Rosy Vallardo definió una ruta de trabajo para impulsar el emprendimiento, la innovación, la modernización de los servicios y sobre todo, más que nada, una economía donde el bienestar llegara de manera directa a las familias que día a día se esfuerzan por seguir adelante, ¿sabes? Lo que te puedo decir es que los programas que impulsamos comenzaron con una decisión tomada desde el primer día que se arrancó la administración. Al final, el objetivo era lograr el crecimiento económico del municipio que se tradujera en una prosperidad compartida entre todos, ¿sabes? Una de las cosas que nos dejó claro cuando inició la administración la presidenta Rosy Vallardo fue que el crecimiento económico debía llegar también a los hogares de las y los manzanillenses. Y para lograr eso, una pregunta que desde el inicio nos hicimos fue: ¿cómo lograr que el puerto, que el crecimiento del puerto también genere bienestar para quienes viven y vivimos en Manzanillo, ¿no? Uh-huh. Entonces, pues como bien nos decía, insistía la presidenta Rosy Vallardo, el desarrollo económico no consiste únicamente en atraer inversiones, ¿no? También significa generar oportunidades para quienes todos los días se levantan y levantan la cortina de su negocio y se esfuerzan por sacar adelante a las familias, y de ahí nacen estos tres proyectos insignia de desarrollo económico, ¿no? Manzanillo Emprendo, la Agencia de Innovación, Negocio y Emprendimiento y Manzanillo Conectado, ¿no? Y pues bueno, ¿qué te puedo decir? Manzanillo Emprendo es una de las primeras decisiones que tomó la presidenta, ¿no? Que fue crear una estrategia para respaldar a quienes generan empleo y dinamizan la economía desde sus colonias y comunidades, y de ahí nace este programa, ¿no? Y una de las cosas que dijimos fue, bueno, este programa no debe consistir solamente y únicamente en entregar herramientas, sino que debemos ofrecer capacitaciones, acompañamiento y asesorías para que los emprendimientos puedan consolidarse, ¿no? Más allá de solo entregar una herramienta. La idea es que esta herramienta se use y que no solamente eso, sino que también se fortalezcan estos negocios que han sido beneficiados con un seguimiento que les estemos dando hoy. Y esto se ve reflejado, ¿no? Entre el 2025 y 2026, alrededor de 1,000 emprendedoras y emprendedores habrán fortalecido sus negocios mediante este programa, ¿no? Y no solamente esos emprendedores que recibieron las herramientas, sino también todos aquellos que se han visto beneficiados con las capacitaciones, con los talleres que les hemos dado de modelo de negocio. O sea, hemos llegado a más emprendedoras y emprendedores con este programa, ¿no? Al final, la visión que se estableció es: si el puerto crece, las y los empresarios y los emprendedores deben crecer con él, ¿no? Este es uno de los programas. El otro programa que pronto estarán viéndolo también abrir sus puertas es otra decisión que tomamos desde el principio, que se tomó, que fue crear un espacio que acercara la innovación, la capacitación y el acompañamiento a quienes desean abrir una empresa, a quienes desean emprender o a quienes desean fortalecerlo, ¿no? Y pues bueno, de ahí nace la idea de crear este espacio que es la Agencia de Innovación, Emprendimiento y Negocios, que muy pronto va a estar abriendo sus puertas para que personas también se acerquen ahí y puedan preguntar de qué va, puedan preguntar sobre los programas, puedan tener un punto de contacto con nosotros, podamos ayudarles a dar seguimiento a esa apertura que muchas veces es complicado, ¿no? Y por último, que el otro programa estrella o la otra iniciativa que lanzamos fue Manzanillo Conectado, ¿no? ¿Qué es lo que se buscaba con este programa? Pues bueno, que acercáramos el gobierno a la ciudadanía mediante herramientas tecnológicas, ¿no? Y de ahí nace una aplicación que es la forma de acercarnos a la gente, ¿no? Manzanillo Conectado es una plataforma que permite realizar trámites, acceder a servicios, acceder a solicitudes, reportar baches, reportar cosas que vean de una manera más ágil, logrando con esto, uno, reducir tiempos y facilitando la atención, ¿no? Y sobre todo que no tengan que darse la vuelta, ¿no? Uh-huh. La aplicación va creciendo con el tiempo, se van agregando módulos, cada vez van a estar disponibles más módulos de pagos, también de trámites, de servicios. y al final, ¿qué estamos haciendo con todo esto? Todo esto se engloba en nuestra propia simplificación, ¿no?, y de mejora regulatoria. Una de las instrucciones de Rosy fue, como alcaldesa, fue el no complicar esa relación entre la ciudadanía y el ayuntamiento. Entonces, al final, estamos impulsando estas acciones permanentes para simplificar los procesos administrativos, agilizar los trámites, brindar mejores condiciones para quien desea invertir, abrir negocio, generar empleo, ¿no? En general, estos tres iniciativas, estas cuatro iniciativas es lo que estamos buscando.
1: Sí, y fíjate, Carlos, que aquí es donde entra la importancia de tener una visión, ¿no? O sea, de cuando se hable proyecto, no sea solamente una idea, sin pies ni nada, sino el saber cómo hacerlo o cómo llegar, o sea, el tener el objetivo planteado. En este caso, digo, yo he visto que no todos los municipios, no todos los ayuntamientos tienen programas de esta naturaleza. A veces lo intentan, pero no llegan a cuajar. Por ejemplo, el tema de dotar de herramientas, pues no nada más decir, vénganse, los vamos a capacitar para que hagan cosas, sino que también te vamos a dar para que puedas iniciarlo, ¿verdad? Y una vez que ya lo arrancas, a ver, vamos a hacerlo crecer. O sea, eso me parece que es una visión integral, ¿no?
2: Así es, ¿sabes? Una de las cosas que nos dimos cuenta cuando llegamos es que había algunos programas que les dotaban de herramientas, pero el tema es que las tenían ahí abandonadas o terminaban revendiéndolas porque realmente veían el proyecto como una forma de obtener algo. Sin embargo, no había nada sólido debajo de él, ¿no? De hecho, nosotros, parte de la convocatoria que tenemos es, tú contestas una encuesta, ¿no? Tú llenas su expediente, tú vas y solicitas, nos dices cuál es, pero parte de eso también es atender un taller de modelo de negocio en donde revisamos que efectivamente o tengas un negocio andando, que realmente esté siendo de beneficio para ti, para tu familia, generando empleos, o que tengas una idea que tenga pies y cabeza, que esté consolidada, que realmente haya forma viable de llevarla a cabo, porque de repente, entiendo, hay intenciones de emprender, pero muchas veces también se usaban estos proyectos o estos programas como una forma de obtener el beneficio. Y al final lo que hacían era, ya tengo mi herramienta, ya la vendo, ¿no? Entonces, pues eso no es desarrollo económico, ¿no? Entonces, eso era una de las directrices o directivas que nos dio la alcaldesa, ¿no? En su momento la alcaldesa Rocío Gallardo decía, a ver, el proyecto debe llegar a aquellos para los que fue formado, para los que fue construido, y también una vez que les den la herramienta, no lo suelten. Ayúdenos a que las usen adecuadamente, que crezcan. Entonces, creo que esta ha sido una diferencia clave, ¿no? O sea, nosotros lo que hacemos es, una vez que te entregamos, seguimos visitándote, seguimos viendo cómo vas, seguimos invitándote a talleres, seguimos conectándote, que incluso eso también no se había hecho, es te conectamos con instancias federales. Por ejemplo, cuando vamos y diagnosticamos, le decimos, oye, tú tienes potencial de crecer, pero te faltan empleados, ¿no? Entonces, ¿por qué no accedes a este proyecto, a este programa que se llama Jóvenes Construyendo el Futuro? Uh-huh. Acercamos a, de hecho, justo esta semana está la oficina de jóvenes ahí en la oficina, justamente asesorando a la gente, ¿no? Entonces, eso es lo que estamos viendo, ¿no? Lo que hacemos es, vamos a hacer que esto no solamente sea esa herramienta que te demos, sino que realmente la explotes adecuadamente y que tú puedas desarrollarte, ¿no? Tenemos personas que desde el primer año aplicaron, que ahora vemos que ya de repente ya tienen jóvenes construyendo, de repente ya crecieron sus ventas, y eso es lo que nos gusta. Lo que nos gusta es ver proyectos que permanezcan en el tiempo.
1: Claro, que alcancen objetivos. Carlos Rocha, ¿algo más que agregar?
2: No, pues bueno, sabes, al final yo creo que quedarnos muy en claro que lo que buscamos es que justamente el desarrollo económico no solamente dependa de traer estas macroinversiones, ¿no? Uh-huh. Sino también sea fortalecer sectores como el turismo, ¿no? Sí, que sea lograr esta sinergia con los emprendedores, que sea apoyarlos, que sea facilitarles el acceso al emprendimiento y la innovación, y que sepan que en el área de desarrollo económico y en el Ayuntamiento de Manzanillo al final tienen un aliado que cree sus proyectos y que juntos podemos desarrollar una economía más estable y más sostenida, ¿no? Para todos los manzanillenses.
1: Carlos, te agradezco mucho esta comunicación. Buenos días.
2: Buenos días, hasta luego.
1: Hasta pronto. Es el director de Desarrollo Económico ahí en el Ayuntamiento de Manzanillo, y mire que esto que menciona es muy importante, ¿no? O sea, que no sean simples ocurrencias, sino que tengan de fondo una visión para que los nuevos negocios, los nuevos emprendimientos, pues tengan éxito, tengan continuidad y puedan darle a la ciudadanía, pues también esa posibilidad de pues ir creciendo, ¿no? De ir creciendo, que no solamente sea un changarrito de venta de tacos, sino que puede llegar a ser, qué sé yo, pues a aspirar incluso a una cadena, ¿no? Una cadena de taquerías, por ejemplo, digo, por mencionar uno de los aspectos a lo que podría llegar en este sentido. Mándenos sus WhatsApps al 312-22-987-98, donde pues también daremos voz a usted, sus comentarios.
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1: Y vamos con esto que publican esta mañana los diarios aquí en el estado de Colima. Iniciamos con la primera plana del periódico Diario de Colima. Cualatilla descarta cerrar el paso, pide reducir velocidad. Una nota de Luis Rosales. La comisaria de Cualatilla, Jani Ramos, descartó que exista la intención de cerrar el paso vehicular por la comunidad ante el aumento de vehículos por esta ruta alterna. Explicó que la preocupación de los habitantes no es impedir la circulación, sino prevenir más accidentes, y solicitarán apoyo de las autoridades para instalar señalamientos preventivos y más boyas que obliguen a reducir la velocidad. La comisaria señaló que en solo 8 días, 2 motociclistas perdieron la vida tras ser impactados por vehículos, hechos que atribuyó en parte al aumento de tránsito y al exceso de velocidad de algunos automovilistas. Añadió que hacen falta señalamientos que adviertan sobre la reducción de velocidad y la presencia de peatones, motociclistas y ganado, por lo que buscarán gestionar su colocación junto con más reductores. Ramos insistió en que cerrar el acceso no es una opción, ya que estas vialidades también representan una ruta importante para atender emergencias y facilitar la movilidad de quienes viven ahí. Finalmente también anunció una campaña al respecto en redes sociales. Y por cierto, hablando de motociclistas, fíjese usted que hace que un par de fin de semanas circulaba yo por Tercer Anillo Periférico, justo antes de ingresar, entre la Plaza Sendera y el siguiente puente, que es el puente Deprimido, Paseo Miguel, ¿qué? Sí, ¿verdad? Entonces, me rebasaron por la derecha 2 motociclistas. Uno iba, pues, aparentemente bien, digo, iba recio, pero rebasando por el carril de la derecha, pues, no le di mucha importancia. Y detrás venía un joven, no sé si ya de mayoría de edad, se veía muy, muy joven, muy, muy chico, haciendo un, ¿cómo le llaman? Superman. El cuatito venía acostado en el tanque de la gasolina de la moto y ni siquiera iba viendo hacia adelante, iba viendo hacia abajo. Y yo dije, este cuate viene mal en todo sentido. Mal porque así no se conduce la moto. Mal porque no iba viendo hacia dónde iba. Y mal porque seguramente, pues yo creo que se metió algo, porque quien en sus cabales, quien en sus 5 sentidos, haría una, ¿cómo se dice? Tarugada, por decirlo bonito, ¿verdad? Hay palabras más fuertes para decirlo, que yo creo que todos lo pensamos, porque pues seguramente que es hijo de alguien, ¿no? Y entonces, pues el día que le pase algo a ese joven, a ese y a todos los que andan haciendo, pues es que no llega ni a acrobacias, o sea, no llega ni a, ¿no? Tú lo ves y no dices qué admirable, wow, qué capacidad, no, dices qué pedazo de alcornoque el que va ahí, ¿no? Y bueno, decía mi señora muy atinadamente, dije, esto lo voy a comentar a radio, pero mira, hasta apenas ahora. Decía, imagínate, Edgar, que ese joven, por ir como va, se cae de la moto y tú le pasas encima. ¿Cuántos años te darían? Eso me sigue imprudencial, ¿no? A ver, abogado. Me sigue imprudencial. Culposo, ¿no? Bueno, es que, o sea, va más allá. Entonces, híjole, me caía gordo cuando López Obrador decía, vamos a decirle a sus abuelitas para que lo regañen. Pero mire, si su hijo anda así, lo que está demostrando es que no tiene abuela, ¿eh? No tiene abuela que lo regañe. Entonces, independientemente de los accidentes que ha habido, a los que hace alusión la nota que presenta Luis Rosales, andar en motocicleta, en patineta, en vehículo, en lo que sea, es una responsabilidad. Y de verdad, digo, pudo haber ocurrido un accidente muy, muy feo. Y qué necesidad. Era temprano, por suerte no había tantos vehículos, pero entiendo que esto sucede en todos lados y a todas horas. Así es que atención. Y más que decir a las autoridades que se pongan a multar a gente, híjole, pues no sé, mándenlos a la escuela o algo, ¿no? ¿Usted qué opina? También publica Diario de Colima, aduana de Manzanillo facilitará ingreso de equipos para el Cervantino. La aduana de Manzanillo ampliará horarios y habilitará días inhábiles para agilizar la importación temporal de equipos y materiales destinados a la edición 54 del Festival Internacional Cervantino, que se celebrará del 3 al 18 de octubre. Las facilidades ya estarán disponibles del 11 de septiembre al 30 de octubre para participantes nacionales y extranjeros vinculados con el festival. El objetivo es acelerar el despacho y evitar retrasos logísticos. El esquema permitirá la entrada temporal de instrumentos musicales, vestuario, equipo técnico, escenografía, utilería y materiales de las agrupaciones artísticas invitadas. Los trámites deberán cumplir con las disposiciones aplicables al comercio exterior. Si nunca ha ido al Festival Cervantino, dese la oportunidad, de verdad que es otro rollo. Marina decomisa 4.4 toneladas de cocaína frente a Oaxaca y Chiapas. La Secretaría de Marina aseguró 4.4 toneladas de presunta cocaína y detuvo a 16 personas en operaciones frente a las costas de Oaxaca y Chiapas, así lo informó el Gabinete de Seguridad Federal. Personal naval detectó dos embarcaciones menores frente a Oaxaca. Ahí fueron localizados 127 bultos y 42 paquetes con alrededor de 3 toneladas de la droga, además de 6 motores fuera de borda y 10 personas fueron detenidas. Frente a Chiapas, los marinos interceptaron otras dos embarcaciones. Una transportaba 24 bultos con 1.423 kilogramos de presunta cocaína y más de 2.000 litros de combustible. Detuvieron a 6 personas en la operación. Crisis limonera en Colima, también publica una fotografía de pues unas personas, agricultores, viendo limones, ¿no? Observándolos, aunque el tamaño, si me lo permite opinar, pues parece de una naranja. Bueno, no sé si es una fotografía, bueno, dice ilustración diario de Corea, posiblemente generada con IA. Analizará UDC impacto de celulares, IA y redes sociales en hábitos de estudios. Incendios arrasan Spokane, 60 mil evacuados. Spokane en Washington. 60 mil evacuados y 600 inmuebles destruidos. Son las notas que publica la primera plana del periódico Diario de Colima. El noticiero defiende MSP, valor ambiental de Cuyutlán. El Movimiento Socialista del Poder Popular manifestó su rechazo a la construcción del nuevo puerto de Manzanillo al considerar que el proyecto pone en riesgo la laguna de Cuyutlán, los ecosistemas de la región y las actividades económicas de las comunidades que dependen de este humedal. En un posicionamiento público, la organización sostuvo que la ampliación portuaria prioriza los intereses del capital privado por encima de la protección ambiental y del bienestar de la población colimense. Asimismo, afirmó que los costos sociales y ambientales del proyecto recaerán sobre las comunidades locales, mientras que los principales beneficios económicos serán para los capitales extranjeros. Como parte de sus demandas, el MSP exigió la declaratoria de área natural protegida para toda la laguna de Cuyutlán, incluido el Vaso 2, además de medidas para fortalecer la pesca tradicional, la producción salinera y la apicultura, actividades que consideran amenazadas por el desarrollo portuario. Presentan cartel de Feria del Libro. La propuesta ganadora, bajo la sombra de la parota, presentada por Karen Miroslava Sánchez Juárez, logró el premio único de 15 mil pesos tras la deliberación del jurado. 61ª legislatura reconocerá trayectoria de adultos mayores. El Congreso del Estado de Colima mantiene abierta la convocatoria para participar en el premio estatal a las personas adultas mayores. Capacitarán a 15 artistas colimenses. Serán elegidos 4 estudiantes más destacados para la elaboración del mural colectivo de xilografía y la Parota 30 años de identidad y grabado 2026. Sociedad Multiétnica de Colima. La Villa de Colima fue un espacio donde las dinámicas sociales adquirieron rasgos particulares durante la colonia. Acopian más de 10 toneladas de electrónicos. El programa municipal Ecoelectrón registró una notable participación ciudadana en su reciente edición, efectuada el jueves 30 de julio. Es de mencionar que en todas sus ediciones esta iniciativa ha logrado la recolección de más de 10 toneladas de aparatos electrónicos y 120 kilogramos de pilas. En este sentido, la Dirección de Ecología y Medio Ambiente del Ayuntamiento destacó la importancia de tratar adecuadamente los aparatos electrónicos para evitar contaminar los recursos naturales. Asimismo, señaló que la iniciativa se distingue por su capacidad para recuperar materiales que permiten generar recursos destinados a apoyar al Centro de Desarrollo Integral IAP Albatros, una institución de asistencia social. UNAM aplaza el inicio de clases para nuevo ingreso. Van dos colimenses al campeonato de Jiu-Jitsu. Falla mecánica enciende patrulla. Son las notas que publica la primera plana del periódico El Noticiero. El comentario. Advierte Trump a Irán que tiene una última oportunidad para firmar un buen acuerdo. Conquista México la plata en el básquetbol femenil de Santo Domingo 2026. Colima se suma al análisis y debate sobre uso de celulares en escuela. Enamora Grupo Cantares a Cualcomán de Vázquez Payares en Michoacán. Crean México y Japón, grupo para reforzar lazos económicos en medio de tensión comercial. Recibirá apoyo federal proyecto científico de universitarios sobre género, diversidad sexual y trabajo en el turismo. Mediante un proyecto de investigación financiado por la Secretaría de Ciencia, Humanidades, Tecnología e Innovación, el profesor investigador de la Facultad de Turismo de la Universidad de Colima, Campus Manzanillo, Jesús Otoniel Sosa Rodríguez, busca generar evidencia que visibilice las condiciones laborales que enfrentan las personas de la comunidad LGBT+, en los sectores turístico y gastronómico de Jalisco, Colima y Nayarit. La investigación Género, Diversidad Sexual y Trabajo en el Turismo y la Gastronomía en México, Prácticas de Inclusión, Desigualdades y Rutas para la Justicia Laboral en Destinos Turísticos, dijo en una entrevista, busca generar evidencia que contribuya a impulsar políticas de inclusión y combatir la discriminación en una de las industrias que, pese a promover la hospitalidad, aún presenta importantes retos en materia de igualdad laboral. En su experiencia, puntualizó, aún persisten prácticas de discriminación, exclusión y desigualdad hacia trabajadores de la diversidad sexual y de género. Son las notas en la primera plana del periódico El Comentario, que es el periódico de la Universidad de Colima. Diario Ventanas. A punto de concluir construcción de nuevo puente en Santiago. Prácticamente ha concluido la construcción del nuevo puente en Santiago, en la zona norte del municipio de Manzanillo. De acuerdo a información obtenida por Diario Ventanas, dicha estructura de concreto ayudará a evitar que se trunque la conectividad vial en el cruce de prolongación 28 de agosto y avenida Cuauhtémoc, el arroyo de Santiago, cuando el citado cauce aumente su nivel, eventualidad que suele presentarse en época de lluvias. Este puente, cuya edificación es solventada con recursos de Asipona Manzanillo, beneficiará a poco más de 40.000 habitantes de los alrededores. De acuerdo a las autoridades, el citado pontón será eminentemente vehicular, aunque también tendrá utilidad peatonal para mejorar la conectividad urbana y el tráfico local. También publica Diario Ventanas, autoridades custodian zona de descarrilamiento. La Unidad Municipal de Protección Civil Tecomán informó que derivado del descarrilamiento del tren registrado el pasado domingo 2 de agosto a la altura del camino hacia la Comunidad de Madrid, en las inmediaciones del balneario conocido como La Guaracha, personal operativo mantiene recorridos permanentes y presencia en el lugar para verificar que las maniobras de retiro y las medidas de seguridad se lleven a cabo de manera adecuada. Los trabajos iniciaron la noche de ayer y continuarán durante los próximos dos días, por lo que se exhorta a la ciudadanía a respetar las restricciones establecidas. Se informa que el acceso hacia el balneario La Guaracha permanecerá restringido mientras la empresa responsable realiza las labores correspondientes. Sobre esto mismo, las autoridades municipales y de seguridad agradecieron la comprensión y colaboración de la ciudadanía. Son las notas que publica la primera plana del diario Ventanas. Para hoy, el Servicio Meteorológico Nacional pronostica en la región Pacífico Centro, en el transcurso del día, cielo medio nublado a nublado, con lluvias puntuales muy fuertes en Jalisco, hacia el centro y norte de ese estado. en el centro y oeste de Michoacán y lluvias fuertes en el este de Nayarit y este de Colima. Todas acompañadas con descargas eléctricas y posible caída de granizo, las cuales podrían originar el incremento en los niveles de ríos y arroyos, deslaves, inundaciones, encharcamientos y visibilidad reducida. Por la tarde se espera ambiente cálido a caluroso, viento de componente oeste de 10 a 20 kilómetros por hora, con rachas de 30 a 50 kilómetros por hora en zonas de Jalisco y vientos con rachas de hasta 40 kilómetros por hora en zonas de Nayarit, Colima, Jalisco y Michoacán. También se espera oleaje de 1 a 2 metros de altura en toda esta región. El dólar a la compra, 16 pesos con 72 centavos, a la venta 17 con 68, el euro a la compra 19 con 90 y a la venta igual 19 con 90. Son ya las 8 con 25 minutos, lo invito a que me acompañe a la siguiente pausa y volvemos con más después de mensajes.
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1: Son ya las 8:30, las 8:30, y tengo el gusto de saludar aquí en el estudio a Joel Padilla Peña del Partido del Trabajo, que es delegado.
2: Mira, buenos días.
1: Primeramente, ¿cuál es el cargo correcto, Joel? Porque sabemos que eres el líder moral del PT. Gracias. ¿No? Por mucho tiempo también activista social, activista político, pero a ver, ¿cuál es en sí el cargo?
2: Bueno, tengo dos y voy por tres.
1: Ándale.
2: El primero es comisionado político nacional del Partido del Trabajo en el Estado de Colima. Uh-huh. Es una especie de delegado que nombra la dirección nacional para estar aquí coadyuvando con la estructura estatal. Sí. Y hace unos días, el día 17 de junio, me nombraron coordinador estatal de afiliación.
1: Ah, ok.
2: Y vamos por un tercer cargo. El tercer cargo es coordinador estatal de los comités de defensa de la cuarta transformación y la soberanía nacional. Eso es la aspiración que traemos ahora, que es un cargo más allá del partido.
1: Sí.
2: Es un cargo que tiene que ver con la defensa de la 4T y el fortalecimiento y la profundización de la misma.
1: Que incluye a esta alianza de partidos, ¿no?
2: Sí.
1: Que buscan esta llamada transformación, que es el separar, como se ha dicho, el poder económico del poder político.
2: Sí, es la cuarta transformación iniciada en el 2018 con nuestro presidente Andrés Manuel López Obrador, juntamente con tu servidor como senador de la República. Trabajamos de la mano para lograr algunas reformas importantes para el país y que hoy son ya el inicio de la famosa y llamada, bien llamada, cuarta transformación de la vida política del país.
1: ¿Cuánto tiempo, Joel, como activista social, como activista político tienes en tu carrera?
2: Mira, yo empecé mi vida política a los 20 años, o sea, tengo 67, entonces saca la cuenta, ya son como 46,
1: más de 40.
2: Y vamos por 47 años integrado al pueblo en su lucha, en sus demandas más sentidas. Iniciamos con la lucha por quien no tenía un lugar propio donde vivir. Y eso fue en mi vida, en los estados donde he estado. Pero aquí en Colima yo parto mi vida social y política del año 2000, cuando fui diputado local del Partido del Trabajo aquí en Colima. Eso fue en el año 2000. Entonces aquí traigo 26 años.
1: 26.
2: Y vamos por 27.
1: Uh-huh. Y durante todo, a lo largo de tu trayectoria, ¿a qué te has enfrentado? O sea, ¿cuáles han sido las resistencias previo a llegar a lo que ahora, pues digo, es de lo que mucho lucharon, ¿no?
2: Sí, bueno, afortunadamente construimos un partido del pueblo y para el pueblo, un partido línea de masa, lo llamamos nosotros, porque siempre trata de escuchar a la gente, de escuchar al pueblo, y a partir de ahí y de sus demandas hemos logrado construir organizaciones sociales, instituciones educativas, que sí ha habido resistencia y la hubo con los gobiernos en turno. Sin embargo, ya son proyectos ya consolidados que están aquí a la vista de la población, a la vista de la gente de Colima, como son 10 colonias en proceso de formación y regularización, que están a lo largo y ancho del estado de Colima. Están 8 centros de desarrollo infantil Tierra Libertad, que también están en 7 municipios del estado. Están también la Universidad José Martí, ¿verdad?, que honrosamente fundamos y logramos, junto con un gran equipo de trabajo, sacar adelante. Entonces, no ha sido fácil, todo ha sido a base de gestión, tocar puertas, de denuncias, de denunciar al gobierno que no quería abrir las puertas. Y bueno, la organización de la gente lo que ha decidido, determinado este triunfo, estos éxitos que se han tenido. Si la gente participa, las cosas salen adelante. Si la gente no participa, pues no.
1: Y ahora que están en el gobierno, digo, como aliados, ¿qué diferencia ha existido?
2: Bueno, ahora hay apertura de los gobiernos, estatal y federal. Se siente más fácil la gestión. Las reformas que se han llevado a cabo, pues han beneficiado, un ejemplo muy, muy evidente, pues a los adultos mayores, ¿verdad?, que ya no son programas, ya son derechos constitucionales, entre otros, ¿verdad?
1: Hablabas de que en general, digo, no solamente en Colima, sino a lo largo de tu carrera, más de 40 años, lo que es ahora la 4T, la cuarta transformación, realmente consolida o significa por todo esto que has luchado, que has trabajado en cuatro décadas, más de cuatro décadas, Joel?
2: Ha habido avances y se requiere consolidarlas, se requiere profundizar. Hay todavía asuntos pendientes que resolver. En el tema de la vivienda hay casi un 40%, datos del INEGI, ¿verdad?, que no cuenta con un lugar propio donde vivir. Entonces ha avanzado la cuarta formación. Hay evidencia, ¿no?, de las casas del bienestar, por ejemplo, vivienda del bienestar y otros programas, ¿no?, que se han desarrollado. Sin embargo, hay gente que al caminar, ahora que ando caminando para la coordinación de los comités de defensa de la cuarta formación, me doy cuenta que mucha gente todavía renta. Hay vecindades todavía. Entonces es un tema no resuelto, que se ha avanzado y que no está resuelto. El tema de la salud, nos encontramos en comunidades que dicen que ya tienen médico, pero lo tienen de día. De noche no se vale enfermarse porque no hay médico, pues, ¿verdad? Y en algunos casos hay falta de medicamentos, ¿verdad? Que se está resolviendo, se está abonando a la solución, pero todavía falta, ¿no? Los niños de 0 a 3 años que deberían estar en una atención educativa asistencial, hay más de 30.000 niñas y niños en su casa todavía. Ayer, caminando por Mirador de la Cumbre, me encontré un niño, ¿verdad?, que le dije a su mamá, ¿qué hace todo el día? Nada. O sea, no va a la escuela, no va a una guardería, a un centro de estimulación temprana, no va a nada. Entonces, esos niños se están desperdiciando, esos niñas y niños deben de tener una estimulación, y por eso estamos ampliando también un programa que se llama Sendi para todas las familias, que es en la comunidad, en la casa de usos múltiples, y ese programa atiende vía la mamá. Entonces, hay muchas cosas que hay que profundizar todavía, y en eso andamos. Primeramente, en la defensa de la 4T, que las conquistas logradas no se retrocedan, que los privilegios del pasado a los grandes capitalistas que no pagaban impuestos, por ejemplo, que no regresen, y que se consolide la 4T. Dos, profundizar, quiere decir ampliar los beneficios que se tienen ahora.
1: Ahora, ¿por qué quiere ser coordinador? ¿Por qué coordinar? ¿Por qué encabezar toda esta causa aquí en el Estado?
2: Sí, mira, es un tema que lo estuvimos valorando, ¿verdad? Se falta una persona que promueva la unidad de todas las fuerzas, la unidad de los sectores productivos, y creo que una persona con experiencia, se requiere una persona comprometida con las causas del pueblo. Y revisando el perfil de un servidor, creemos que damos el perfil para poder encabezar esos trabajos de la 4T. Yo soy del Partido del Trabajo, pero el Partido del Trabajo es parte de la Cuarta Formación, fundador de la 4T, y tenemos ese derecho también de participar, porque la 4T es más allá de un partido, de dos partidos, de tres partidos. La 4T es la lucha del pueblo por mejorar sus condiciones de vida y de salud, de vivienda, de educación y en todos los aspectos.
1: El hecho de que a nivel nacional se mantengan unidos el Verde, el Partido del Trabajo, Morena, pues en la búsqueda de lograr estas reformas, ¿no?, estos trabajos que lo han reflejado en el Congreso, en el Senado, y el hecho de que Colima, pues pareciera que no van los tres juntos, ¿afecta esta coordinación, afecta esta cohesión?
2: Bueno,
1: ¿cómo lo observas tú?
2: Hay el derecho de estar y de no estar, ¿verdad? Uno de los aspirantes decidió no inscribirse en este proceso. Tu servidor decidió inscribirse porque creemos en la unidad de las fuerzas políticas. Y bueno, ahora sí que cada quien tiene su derecho. Yo creo que la gente está convencida de profundizar la cuarta transformación. La gente, al caminar todos los días, nos damos cuenta, ¿verdad?, cómo la gente se siente contenta por este proceso de transformación y quiere que siga para adelante. Entonces, en ese aspecto, la unidad del pueblo es lo principal, más que los partidos, la unidad del pueblo y la decisión de incorporarse a esta lucha por defensa, primero, la 4T, y segundo, por profundizar la misma.
1: ¿Y cómo ha sido tu recorrido? ¿Qué te dice la gente? ¿En dónde has estado?
2: Bueno, pues ya estuve en las cabeceras de los 9 municipios. Nos falta Manzanillo, que va a ser el próximo jueves en la tarde. La gente fue muy contenta, a quien doy gracias por escucharnos primero, luego por recibirnos, y segundo por darnos el apoyo, ¿no? Se siente en el cara a cara de la gente, ¿verdad?, esa alegría, esa satisfacción porque le toca su puerta, porque no es usual que le toquen su puerta, no es usual que le digas, ¿qué quieres? Quiero escucharte, planteame tus demandas, tus necesidades, y aparte ofrecerles apoyo para profundizar la cuarta transformación. Entonces, andamos tocando puertas y haciendo reuniones en las cabeceras municipales, ya se dieron en 9, vamos por 10, seguiremos posteriormente en más comunidades importantes, ¿verdad?, que tiene el Estado, y hasta donde llegue, ¿verdad? Este proceso va a durar hasta el mes de agosto, estamos en agosto, ¿verdad? Y seguramente en septiembre se sabrá quién eligió el pueblo vía una encuesta, ¿verdad? Una encuesta que será, no censo, porque el censo es diferente a una encuesta, ¿verdad? Entonces, será una encuesta de 1,200 personas entrevistadas, y con ello saber quién es el que la gente dice que debe ser el coordinador estatal de los comités de defensa de la cuarta transformación y la soberanía nacional. ¿Está largo el cargo, ah?
1: Sí, está. El nombre está extenso.
2: Sí, pero es tan extenso como las necesidades y como lo que la gente quiere, ¿verdad? Ese nombre es muy grande, pero es grande también la responsabilidad que se tiene, y la cual queremos asumir con responsabilidad y convocar a esa unidad, la unidad del pueblo, la unidad de los sectores, la unidad de la gente y obviamente también de los partidos políticos.
1: Joel Padilla Peña, ¿algo más que agregar en esta charla para nuestro auditorio?
2: Bueno, dar las gracias a la gente por escucharnos, darle gracias por abrirnos su puerta y decirles que vamos a seguir caminando y que Colima merece estar unido y de pie, siempre luchando por sus demandas más sentidas, y que cuenten siempre con Joel Padilla. Si a tu casa llega la encuesta, Joel Padilla es la respuesta.
1: Andrés, hasta lema y toda la cosa. No,
2: yo te digo hasta en verso me salió.
1: En verso. Joel, pues muchas gracias por esta charla. Muchas gracias.
2: Muchísimas gracias, Edgar, a ti y a todo tu auditorio que está siempre pendiente de qué pasa en Colima y que a través de ustedes se les da a conocer lo que está sucediendo en este bello estado de Colima.
1: Muchas gracias. Gracias. Tenemos una pausa cuando faltan ya 20 minutos para las 9. Volvemos.
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Son las 8:45, 15 minutos para las 9 en el reloj aquí en Super 98.9. Y tengo un mensaje, dice, los políticos de la 4T defienden una soberanía que en realidad deberían primero defender la soberanía interna, que es crear leyes y mantener el orden en un país, cosas que no han podido. Defiende la 4T como si fuera un partido político muy diferente a los demás. Como se nota que ya habrá elecciones muy pronto. El otro día dijiste que no ponía mi nombre, Juan Carlos. Ah, muchas gracias, Juan Carlos. Sí, para darte crédito, mi estimado. Ah, no es por otra cosa, sino pues se nos escribió Fulanito Sultanito. Aquí está Juan Carlos García. Pues es que obviamente se trata de ideologías, de principios, de proyectos de gobierno, ¿no? Distintos entre sí. Ayer en las redes sociales, usted sabe que de repente comienza a scrollear y le aparecen reels, ¿no? De distintos, desde los de comedia hasta, híjole, de todo, ¿no? Entonces me apareció por ahí uno, yo creo que porque luego visito y veo temas políticos. Me parecía uno que hacía un recuento de acciones o de opiniones que han tenido gobiernos a lo largo del tiempo, y ponían un video de Carlos Salinas de Gortari, ¿no? Que decía, vamos a privatizar la telefonía, vamos a privatizar, bueno, ahí enumeraba un montón de aspectos. Y luego ponían a Vicente Fox, que también, pues, más o menos por el estilo. Y decía, nada de programas sociales, a trabajar, ¿no? Y bueno, una palabrota ahí que no voy a repetir.

0: y así como esta especie de comparativa, ¿no? Y evidentemente que pues todos los gobiernos y todos los partidos van a decir que son lo mejor. Eso no creo que uno vaya a decir, nosotros no vote por nosotros, que somos lo peor, ¿no? Y pienso que además de ser unas siglas, como que en cada lugar, en cada región, cada partido, cada instituto político tiene lo suyo, tiene lo propio. El caso de Joel Padilla, por ejemplo, que ha estado siempre con el tema educativo y el tema de vivienda, ya han gestionado, y bueno, pues tienen los ENDIS, tienen la Universidad José Martí, tienen todo este aspecto, ¿no? Sin embargo, y no es que le esté echando porras, pero en el caso del PAN, por ejemplo, que han construido así como acciones así, pues no, ¿verdad? El PRI construyó instituciones con los gobiernos. Hace unos días me invitaban a desayunar ahí unos queridos, muy queridos amigos, y decían, bueno, es que las obras que se han hecho, pues no son obras nuevas, son obras encima de las obras que ya hizo el PRI. Y yo le decía, bueno, pues ¿y quién más iba a hacerlas? No había otro gobierno, todo era PRI, ¿no? Entonces, ahora todo es Morena, pero pues usted sabe que con su voto y con las propuestas que usted escuche, usted vea, pues usted es el que tiene el poder de decidir, en fin. Entonces, lo que trae la defensa de la 4T, o lo que han llamado la defensa, es este aspecto de los temas sociales, el no favorecer la privatización, sino que pues siga teniendo más, digamos, poder de decisión el gobierno por encima del privado, y bueno, entre otros aspectos que ya aquí estarán narrando los propios protagonistas, tanto de una visión como de otra. Y aquí estamos abiertos a escucharlos a todos, ¿no? Todas las partes. Nos saluda también Martín Ávila desde Tecomán, y Efraín Carrillo, que nos manda también saludos a todos. Muchas gracias, saludos también para ustedes. Oiga, pues la presidenta de México, ayer en la conferencia mañanera, abundó de nueva cuenta el tema de el uso de las redes sociales por parte de los niños, las niñas, y las dinámicas que pues deberían realizarse en las escuelas, ¿no? Recuerden que dijo que cada lunes estaría llevando a un especialista que abundara sobre el tema del impacto de las redes sociales sobre la población, especialmente los niños y las niñas. Bueno, pues en este sentido puntualizó que el objetivo de realizar foros nacionales sobre el uso de plataformas digitales y redes sociales en niñas y niños y adolescentes es que para el nuevo ciclo escolar se presente una propuesta para su regulación en escuelas y con ello generar conciencia sobre el impacto en el crecimiento y comportamiento de las infancias y las juventudes. La jefa del Ejecutivo Federal destacó que se trata de una discusión colectiva para que madres, padres y tutores conozcan lo que provoca una adicción a las redes sociales y las plataformas con miras a proteger a la salud de la niñez y de los adolescentes.
1: Presentar una propuesta a partir de los foros que se están haciendo en distintos lugares del país, por lo pronto para las escuelas, y después seguir debatiendo para ver si regulamos y cómo regulamos las plataformas digitales, o cómo evitamos que las niñas y los niños puedan acceder a este uso infinito del scrolling o de distintas formas que lo que hacen es generar adicción y problemas en el crecimiento. Pero no queremos, o desde mi perspectiva, no es un asunto solo de la presidenta. No es mi opinión a partir de leer los documentos de los distintos expertos o los libros, sino tiene que ser algo colectivo en la medida de lo posible. Habrá quien no esté de acuerdo, pero el objetivo es que se haga una discusión nacional sobre este tema y que haya conciencia de los impactos que puede tener. Porque en la casa, pues son madres y padres de familia o quienes cuidan a las niñas y los niños, quienes deberían decir, bueno, puedes usar el teléfono cierto tiempo, por ejemplo. Entonces, tanto recomendaciones como regulaciones que permitan proteger a la niñez y a la juventud. Y también que lo conozcan los jóvenes, para que no sientan que es una imposición, sino que ellos mismos conozcan cuál es el impacto del uso excesivo de las plataformas digitales en su crecimiento y su comportamiento.
0: Es parte de lo que dijo la presidenta de México, Claudia Sheinbaum Pardo. Por su parte, el secretario de Educación Pública, Mario Delgado Carrillo, puntualizó que se requieren medidas para la protección de las infancias y las juventudes ante el uso excesivo de plataformas digitales y redes sociales, ya que se trata de un problema de salud pública, debido a que los algoritmos que miden la actividad en redes pues no son neutrales y tienen cierta orientación. Además, los dispositivos digitales ya no son herramientas pasivas, ya que van orientando y moldeando las conductas, y finalmente su impacto no concluye en el mundo digital, sino que influye en cómo se percibe la realidad. El psicólogo social y profesor de liderazgo en la Universidad de Nueva York, Jonathan Haidt, explicó que entre 2010 y 2015 se pasó de tener infancias basadas en el juego a centradas en el teléfono, lo que ha generado depresión, ansiedad, trastornos alimentarios, distracción, menor capacidad de atención y aprendizaje. Ante esto, el autor de La Generación Ansiosa recomendó implementar escuelas libres de teléfonos, una medida sencilla, económica y eficaz, así como elevar a 16 años la edad mínima para tener cuentas en redes sociales. Son acciones que pues, ya han realizado gobiernos democráticos de diversos países. Incluso pues, instó a la presidenta a que, pues, si ya dio ese primer paso al consultar a los maestros, a los niños y otras partes interesadas, pues a continuar con esta dirección, ¿no? El experto en seguridad digital Arturo Béjar detalló el diseño de las redes sociales que combina mecanismos para captar y prolongar la atención, como el scroll infinito, reproducción automática de videos, recomendaciones algorítmicas basadas en lo que captura tu atención, notificaciones constantes, contadores de popularidad y mecanismos de comparación y presión social que se traducen en daños concretos entre jóvenes de 13 a 15 años. Uno de cada cinco adolescentes se sintió peor consigo mismo, con su cuerpo o con su imagen. Uno de cada ocho ha recibido acoso sexual y uno de cada 11 estuvo expuesto a contenido relacionado con suicidio o autolesiones. De acuerdo con un reporte interno de Meta, que es esta empresa de Mark Zuckerberg, que incluye a Facebook, WhatsApp, Instagram, aunado a que más del 90% de los daños fueron provocados por personas desconocidas. O sea, todos estos datos, estos estudios de lo que ven los jóvenes de entre 13 y 15 años, estos que le acabo de otorgar, son mismos datos de Meta. La misma red social los ha dado a conocer. Ante esto, señaló que a los gobiernos le corresponde profundizar el estudio de los daños y sus causas, establecer medidas de protección para niñas, niños y adolescentes, así como impulsar que los productos dirigidos a jóvenes estén diseñados para su bienestar y no para su perjuicio. Y me dirán, oye, pero cuando éramos niños veíamos películas de terror en Canal 5. O veíamos a Pedrito Fernández en Vacaciones de Terror y había sangre. Y había... Sí. Pero cada cuando veía eso, cada dos semanas que la ponían, ¿no? El asunto es de que ahora acceden todo el tiempo. Y bueno, pues esta consulta puede traer a luz lo que pensamos realmente del uso de las redes. Pero aquí, pues también deberíamos dejar de ser una sociedad hipócrita, ¿no? Es como el papá que le dice al niño que nunca tome, que no beba, que no diga groserías, pero pues cada domingo o todos los días echa sus cubitas y habla, pero que sí, como de veras, ¿no? Entonces, si nosotros no la vivimos también en Facebook, en Instagram, en Twitter, en ¿qué más hay? En TikTok, en Snapchat, en WhatsApp, en lo que sea, y le decimos al niño, tú no, porque estás pequeño, pues vamos a lograr solamente el pausarlo, ¿no? Por un tiempo y después tener adictos, pero pues, pasado los 16 o los 18 años. Entonces debe venir acompañado también de una cultura, así como nuestros papás, bueno, algunos de nosotros, nos limitaban también el tiempo en el televisor, que eran 2 horas o 1 hora y ya, y a dormir, ¿verdad? A ver, tú elige, ¿qué quieres ver? No, pues quiero ver los Thundercats y el Chavo el 8. Bueno, ya sabías que nada más era y te ibas a jugar con los amiguitos. Eso debería regresar. Y también, dicho sea de paso, la seguridad en las calles, que es donde uno jugaba. Uno iba, jugaba al fútbol, a la trice. ¿Qué más? ¿Qué jugabas tú? Ah, dice Bolis que él jugaba con los dinosaurios en aquel tiempo. Los Encantados, sí es cierto. El Chichilagua Arriba, el burro, ¿qué? El Stop se llama, Stop, ¿no? Declaro la guerra en contra de mi enemigo, ¿qué es? ¡Pum! Rusia, y pum, corrías, ¿no? Bueno, pues a ver qué queda como luz. Y creo que esto que está implementando el gobierno de una consulta, yo creo que varios ya lo habíamos pensado. Creo que varios hemos estado tentados, ¿no?, a quitarle el celular a nuestros hijos y decir, a ver, ya, ponte a hacer otra cosa, ¿no? Entonces, más allá de que sea una iniciativa o no de gobierno, creo que cada uno de nosotros en nuestra casa podemos y debemos hacer algo también al respecto en esta situación. Ya lo que había comentado respecto al uso de motocicletas y vehículos, bueno, pues ahora toca en cuanto a esto que es de los dispositivos electrónicos. ¿Usted qué opina? ¿Usted qué piensa? Bueno, pues su voz, su opinión también es relevante, es importante. Por ahora terminamos ya este informativo. Yo lo espero mañana, Dios mediante, con más en Informe 24. Soy Edgar Torres Velázquez. Buenos días, páselo bien.
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¿Qué tal, amigos? Oigan, ¿cómo son los loros? Fíjense, estos loros cantando esta canción de Monster. Lo siento, pero ya cada que escucho esta canción no puedo dejar de pensar en estos cotorritos, en estos loros, que están muy cantantes, muy cantores ellos, cantando esta canción de Rihanna y Eminem aquí en Super 98.9. ¿Cómo andan, amigos? Muy buenos días. Ya estamos hoy a martes 4 de agosto del año 2026. Son las 10 de la mañana con 6 minutos. ¿Qué dice el verano? ¿Qué dicen las vacaciones? Ya casi es viernes, ánimo, que ya va caminando la semana. Y bueno, es un gustazo poder saludarlos el día de hoy. Mi corazón hace boom boom, mi corazón palpita de la alegría que tengo en este día. Así que, bueno, bienvenidos y bienvenidas. Yo les tengo sorpresitas el día de hoy, listos para iniciar el martes, bien motivados, porque quiero que ustedes se vayan al cine, se diviertan, inviten a alguien muy especial, sí, a Cinépolis Centralia, porque hay películas chidas y, bueno, pues tengo boletos para que se vayan al cine, así que pues es momento ya de participar con nosotros al 312-22-987-98 para que, bueno, pues se lleven estos tickets para el cine. Lo único que tienen que hacer es enviar su mensaje, tienen que poner hashtag, recuerda, hashtag me siento super con Cinépolis Centralia, y nos ponen sus datos, y con eso, ya con eso, nosotros nada más queremos saber que ustedes quieren participar, que quieren sus boletos, y con mucho gusto van a estar participando. Antes de las 11 ya saben que vamos a decir los ganadores. Voy a repetir nuestro WhatsApp: 312-22-987-98. Y bueno, pues también quiero mandarles saluditos en esta mañana, empezando a mandar saludos, claro que sí, que tengan un día súper. Eréndira Gutiérrez, Pati Núñez, Víctor Valladares, José Camacho, gracias por ser parte de la familia súper. Y claro que también a ti que estás en este momento con nosotros sintonizándonos, bueno, en tu trabajo, en el camión, en la calle, en el trabajo, donde sea, te mandamos un gran, gran saludo y gracias por estar con nosotros acá en esta bonita mañana. Así que bueno, participen y vamos a iniciar con música, que es lo que está de moda, lo que está en tendencia este mes, el mes pasado también, que bueno, la reina del pop llegó con todo para contagiarnos de su pop. Es Madonna con Sabrina Carpenter, que nos canta Bring Your Love en esta mañana. Aquí me siento súper, 98.9. Bienvenidos.

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3: Ya son las 10 de la mañana con 21 minutos. Continuamos aquí disfrutando esta mañana en Super 98.9. Y ya empezaron a llegar los mensajes para participar por estos boletos para el cine. Pero antes, déjenme los invito a que también puedan participar con nosotros en la promo del Super Cumpleañero. Así que atención, si tú que estás escuchando en esta mañana cumples años esta semana, a partir del lunes 3 de agosto hasta el 9 de agosto, que es domingo, bueno, pues puedes anotarte o anotar a alguien más, a una persona querida, a tu persona favorita, algún amigo familiar que tengas que quiera sorprenderlo con un pastel, porque bueno, vamos a regalar el viernes en Zona Super 1 de 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Así que ahí está la invitación, con su nombre completo, su fecha de cumpleaños y un teléfono de contacto, que ya con eso pueden participar. Tengo por acá mensaje: Carmina quiere los boletos para el cine, nos escucha desde Montellano y dice: me siento súper con Cinépolis Centralia, gracias. Por acá: me siento súper en Cinépolis Centralia, Oscar Anguiano quiere sus boletos para el cine, muchas gracias. También para acá: Fer quiere participar por los boletos para el cine, dice: saludos a todos en cabina, muchas gracias Fer, que tengas un día súper. Por acá: saludos a Heréndira, que ya le mandamos saludos en la mañana hace rato, y dice que nos escucha de la colonia Santa Sofía, quiere ver la película de Spider-Man. Yo también la quiero ver, gracias. Saludos, Heréndira. Y por último, por acá: me siento súper, Ernesto Matías nos escucha desde la colonia Jardines del Llano y quiere ver también Spider-Man. Ahí están los mensajitos que nos van llegando. Ahorita continuamos leyendo más, pero por lo pronto voy a recordarles el WhatsApp para que también puedan participar ustedes. No importa que nunca nos hayan enviado mensaje, pues puede ser la primera vez, claro que sí. Nada más regístranos. Mira, ahí te va: 312-22-987-98. Es nuestro WhatsApp. Nos pones ahí hashtag me siento súper con Cinépolis Centralia y tus datos para que te ganes tu boleto, ¿vale? Bueno, vámonos con Beyoncé, esta canción que se llama Hello, y son las 10:23. Yo me siento súper en esta mañana 98.9.

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1: Ya faltan solamente 23 minutos para que den las 11 de la mañana. Continuamos con más en esta bonita mañana acá en Super 98.9. Oigan, hay actores que realmente nos enamoran con los papeles que hacen, como por ejemplo Elijah Wood, que hizo de Frodo en El Señor de los Anillos, o Daniel Radcliffe con Harry Potter, ¿no? Pero también ustedes van a estar de acuerdo conmigo, o tal vez no, pues de que Tom Holland, que ya tiene 10 años haciendo de Spider-Man, pues también se ha ganado un lugar en nuestro corazoncito. Así que bueno, fíjense que una noticia no tan chida es de que pues él en una entrevista ya confirmó pues que su etapa como Spider-Man pues en este universo cinematográfico de Marvel está llegando a su fin. Lastimosamente esto es así, como todo principio pues también tiene un final. Bueno, dice que desde la película de Spider-Man Sin Camino a Casa por allá en 2021, él está haciendo como pues un plan, ¿no? Para ver quién se va a quedar con este papel y quién va a ser su sucesor. Pues Marvel no ha dicho nada al respecto, pero pues ahí está, ¿no? Próximamente ya no lo veremos de Spider-Man. Pero bueno, hemos tenido en la historia de esta película, la verdad es que muy buenos Spider-Mans, como por ejemplo Tobey Maguire o Andrew Garfield y también por supuesto Tom Holland. Pero bueno, oigan, seguimos en este momento recibiendo sus mensajes para participar, que participen con nosotros en esta dinámica para que se lleven sus boletos para el cine. Por acá tengo mensajes. Dice: buen día, me siento súper con Cinépolis Centralia. Martín Sayula nos escucha de la colonia Centenario y quiere ver Spider-Man. Muchas gracias, saludos para ti, Martín. Gracias por estar con nosotros por acá. Nos escucha desde Vista Hermosa. Francisco Alcaraz quiere también irse al cine. Dice: me siento súper con Cinépolis Centralia. Muchas gracias, ya estás participando con nosotros por acá, Francisco. Saludos, saludos Octavio, que tengas un día súper. Ya es martes, ánimo, ya casi es viernes. Saludos por acá, dice: me siento súper 98.9 en Cinépolis Centralia, nos escucha desde Jardines de la Villa. Es José Alfredo y le gustaría ver la película de Spider-Man. Muchas gracias, saludos Alfredo por acá. Saludos también para Omar, que quiere los boletos. Dice: quiero que sean míos. Me siento súper con Cinépolis Centralia. Y por último por acá, saludos para Víctor Valladares, que dice: buen día, Carlos, te escucho desde Comala. Ándale, andas en Comala, qué chido, el pueblo mágico. Dice: hoy sí quiero ganar para ir a Cinépolis Central y a mandar saludos a Omar, que también está escuchando desde Colima Centro. Que tengas excelente y súper día, Víctor. Vámonos con más música. Es Alanis Morissette, ya regresando del corte. Les prometo que vamos a decir quiénes son estos ganadores. Por lo pronto nos vamos a escuchar esto que es Ironic. Yo me siento súper 98.9.

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1: Ya solamente faltan 12 minutos para que den las 11 de la mañana. Oigan, les contamos que Ariana Grande, bueno, pues anunció que va a poner en pausa su carrera. Ya sabemos que ahorita anda pues de gira, una gira muy cortita que se llama Eternal Sunshine Tour. Y bueno, dijo que quiere tomarse un descanso, quiere enfocarse pues en su vida privada, en su bienestar. Sin embargo, pues es una pausa temporal, ¿ok? No es un retiro definitivo. Y de hecho les platico que el año que viene, en el 2027, tenía planeado irse a un musical por allá en Londres. Sin embargo, lo canceló debido a que pues ya hasta su propio representante pues hizo un comunicado y dijo que pues ha tenido algo de desgaste, ¿no? En cuestión de que ha estado pues muy chambeadora, hizo la película de Wicked y también recordando que no ha parado de trabajar. En realidad es que el año pasado sacó un disco y en el 2025 también, 2024 sacó pues este disco de Eternal Sunshine. Pero bueno, lo bueno de esto es de que pues obvio no es para siempre. En realidad ella solamente quiere pues recargar energías, recargar las pilas. Y claro que en este momento está enfocada pues en hacer su tour, que está en algunas partes del mundo. No, bueno, lamentablemente no viene a México, pero lo que sí es de que pues en un futuro, ya que pues se recupere y se reponga, bueno, va a estar de vuelta, quizá con nuevos proyectos. Pero bueno, ahí está esta información de Ariana Grande. Saludos a los Arianators. Oigan, pues ya nos vamos. Muchísimas gracias a todos los que estuvieron en esta bonita mañana. El tiempo se pasa volando. Ya estamos a martes y tengo por acá ya los últimos mensajes que nos llegaron. Ya todos los que tienen corazoncitos son los que participaron, ¿ok? Pero tengo los ganadores, así que muchas felicidades a ellos, que son felicidades a Francisco Alcaraz y también felicidades a, bueno, la tengo registrada aquí en el celular como Laine, pero en realidad ya nos escribió que se dice Line su nombre. ¡Órale, qué original, eh! Bueno, pues ellos fueron los ganadores de estos boletos, válidos de lunes a viernes, ya lo saben, en formato tradicional, y son válidos en Cinépolis Centralia, ¿ok? Son digitales, no tienen que venir por ellos, nosotros se los enviamos. Así que bueno, pendientes a los demás programas con más sorpresitas. Ya llega por acá Dani García, que está listo para traernos la zona super de hoy martes. Yo soy Carlos Topete, cuídense mucho y pasen un día super, ¿ok? Nos vamos con Kenia Oz y Ruleta Rusa. Yo me siento super 98.9. Bye bye, adiós.

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¿cómo están? Muy buenos días. Qué placer poder compartir este espacio con todos ustedes. ¿Cómo se encuentran? Espero que muy bien. Estamos a día martes 4 de agosto de este 2026 y de verdad para mí siempre es un placer enorme poder compartir este espacio con todos ustedes. ¿Cómo andan? Felicitaciones a los cumpleañeros, a los supercumpleañeras. Felicidades. Ya saben que si quieren participar con nosotros en esta dinámica que tenemos los 365 días del año, que se pueden llevar ustedes un delicioso, ¿qué digo delicioso? Un exquisito pastel de Pastelerías Claudette en esta dinámica de los supercumpleañeros o cumpleañeras. Bueno, pues participen con nosotros, mándenos mensajito. Al ratito entramos en detalle con eso. Los que ya saben de qué se trata, pues ya si tienen cumpleañeros esta semana, pues adelante, participen con nosotros. De verdad, qué gusto saludarlos. Y bueno, pues arrancar como siempre con buena música. Tenemos información, por supuesto, regalitos. Y bueno, pues pláticas también muy interesantes en un ratito más. Así que bueno, quédense con nosotros de aquí hasta la 1 de la tarde para disfrutar juntos de la música. Saludo con mucho gusto a Carlitos Topete, que se encuentra en los controles. Mi nombre es Dani García. Ya saben que estamos a su total y entera disposición a través de nuestro WhatsApp al 312-22-987-98 y también a través de nuestras redes sociales en Instagram, en Facebook, nos encuentras como Super98.9 Colima. Mi nombre es Dani García y arrancamos. Aquí está Lady Gaga. Esto se llama Abracadabra a través de Zona Super en Super 98.9.

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Ya son las 11 de la mañana con 21 minutos, 312-22-987-98 en nuestro WhatsApp para estar en contacto directo. Y recordarles a todos ustedes que pues estamos registrando a los super cumpleañeros y super cumpleañeras de la semana. Así que es muy importante si ustedes quieren participar con nosotros y cumplen años en esta semana que comprende del día 3 al 9 de agosto, van a poder participar con nosotros. ¿Cómo le pueden hacer? Pues hay que registrarse a través de nuestro WhatsApp al 312-22-987-98, poner el hashtag MeSientoSuper989 y ponernos su nombre completo, la fecha de cumpleaños, que obviamente es muy importante, que nos digan la colonia donde nos escuchan y nos dejen un número de contacto, ¿ok? Si ustedes se van a autorregistrar, está perfecto, déjenos estos datos. Si van a registrar a alguien más, que sea de la familia, que si el primo, que si el amigo, que si no sé qué, por favor, déjenos un número de contacto de esa persona que están registrando, pero además avísenle que los registraron en la dinámica, porque luego qué tal que les hablamos, sacan de onda, y acuérdense que hay que contestar ciertas cosas para saber que están escuchando Super 98.9, ¿ok? Así que registrarse al 312-22-987-98 para que puedan participar con nosotros y pues obviamente de esta manera todos los viernes de cada semana decimos el nombre del ganador o la ganadora, super cumpleañero o cumpleañera de la semana. ¿Con qué nos vamos, Carlitos? Oye, Carlitos quiere hablar con la F, hoy me dijo en la mañana tempranito. No es cierto, vámonos con música, aquí está Destiny Child a través de Zona Super en Super 98.9.

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15: Así es, efectivamente. ¿Qué creen? Tenemos el día de hoy al doctor Wilbert Chan Capul, que es profesor investigador de la Facultad de Ciencias Biológicas y Agropecuarias. Y hoy nos viene a platicar porque va a haber un congreso internacional de fitopatología que va a estar sumamente interesante, que bueno, esta es la ciencia precisamente que estudia las enfermedades de las plantas. Doctor, ¿cómo está? Bienvenido.
16: Muchas gracias, gracias por la invitación y estamos aquí para servirles y comentarles sobre el evento que tenemos en la Facultad de Ciencias Biológicas y Agropecuarias.
15: Padrísimo, esto va a ser del 25 al 29 de agosto, platíquenos dónde se va a llevar a cabo y quiénes podemos formar parte o no de este gran congreso.
16: Sí, de entrada el congreso se va a realizar en el campus Tecomán de la Universidad de Colima, en la Facultad de Ciencias Biológicas y Agropecuarias. Ahí tenemos las instalaciones y los auditorios adecuados para recibir a los visitantes. Entonces ahí van a ser los eventos. Y pues el evento está dirigido para los productores, para las empresas, para las personas también interesadas en la agricultura o en la jardinería, porque vamos a hablar sobre las enfermedades que atacan a los diferentes cultivos que Colima produce. El congreso es del 25 al 29 de agosto. Hay actividades, el 25 hay precursos, precongreso, que son diferentes temas. Por ejemplo, tenemos el curso precongreso, que es la producción de tricoderma para el control biológico de enfermedades. Entonces, este curso, por ejemplo, es atractivo para las empresas que producen sus propios microorganismos para aplicar en la agricultura. Entonces, la invitación es para empresas, productores y sociedad en general que quiera participar.
15: O sea, ¿un simple mortal como nosotros podemos asistir al congreso?
16: También pueden asistir al congreso, y porque hay diferentes temas.
15: Claro.
16: Por ejemplo, el martes 25 de agosto están cordialmente invitados. Es una reunión y yo siempre lo veo como una fiesta porque es el Día del Productor.
15: Ok.
16: El 25, el Día del Productor, es un evento gratuito donde vienen productores, empresas también, y está interesante porque van a haber charlas sobre la importancia de los problemas fitosanitarios en el país. Nos acompaña el director general de Senasica, el maestro Francisco Ramírez y Ramírez. También van a venir invitados especiales de El Salvador, el doctor Carlos Urías Morales, quien va a hablar sobre la importancia de las enfermedades en América Latina. También vamos a tener invitados especiales de Brasil, en este caso la doctora Patricia Fernández, quien va a estar trabajando o algunos temas relacionados a la producción de papaya y sus enfermedades.
15: Qué importante esto, la verdad, y estar al pendiente de eso. Quienes se dedican al cultivo, pues saben que es lo más importante ver justo eso, ¿no? Que si de repente cayó un hongo o alguna cuestión ahí en estos cultivos, sí estar muy pendientes, porque pues eso también depende de que todo funcione bien o todo funcione mal, ¿no? O más bien no funcione.
16: Así es. En la producción agrícola, pensemos en frutas, en papaya, coco, melón, sandía, mayormente el costo de producción, el mayor costo de producción de la fruta o de las hortalizas se enfoca, por ejemplo, en el control de plagas y enfermedades.
15: Okay.
16: Y las enfermedades en los cultivos son ocasionados por organismos vivos como las bacterias, los hongos, los virus, los fitoplasmas, las rickettsias y los nemátodos. Entonces la fitosanidad y la fitopatología es la rama de la agronomía que se dedica al estudio y combate de estas enfermedades a través de diferentes métodos. Entonces es muy importante que nos acompañen. El día martes 25 va a ser de 8:30 de la mañana a 6 de la tarde, y cuando termina el evento también hay un convivio y una comida, y es una feria agrícola. También si algunas empresas locales quieren presentar sus productos, se pueden poner en contacto con nosotros o a través de la Facultad de Ciencias Biológicas y Agropecuarias para sacar su espacio y poner su stand.
15: No, qué interesante, la verdad es que aquí en Colima se produce pues mucha fruta, ¿no? Y qué interesante que también todos los derivados de todos los cultivos que se hacen aquí pues puedan ser presentados en otro tipo de productos, ¿no? Cremas, bebidas, en fin, ¿no?
16: Así es, la industrialización es una parte de la cadena productiva. Por ejemplo, Colima es el principal exportador de papayas en México. A pesar que es un estado con pequeña superficie, las empresas y los productores producen de papaya de una excelente calidad que es exportada a Estados Unidos, inclusive hasta Europa. Entonces es un ejemplo de cómo la fitosanidad, el manejo de plagas y enfermedades, pues ha abonado mucho en el área y en el desarrollo de estas empresas.
15: Ok, perfecto. Entonces recuerden, del 25 al 29 de agosto en la Facultad de Ciencias Biológicas y Agropecuarias de la Universidad de Colima. ¿Qué más, doctor?
16: Igual comentarles que el congreso, como verán, es una semana. Entonces tenemos el Día del Productor, el martes 25, el lunes 24 son los cursos precongreso, y del 26 al 29 son los diferentes simposium. Al día hay dos simposium. Okay. Entonces también los simposium son muy importantes porque va a haber un simposium dirigido al manejo integrado de enfermedades en el cultivo de plátanos y bananos. El otro es manejo integrado del cultivo de enfermedades del cultivo de la papaya. Y en lo particular, un servidor está organizando el simposio manejo agroecológico de enfermedades en el cultivo de la palma de coco. Okay. Entonces, el coco también es un cultivo importante en Colima. Tiene muchos retos hoy en día, especialmente enfermedades, plagas y también cambio climático. Entonces aquí hago una invitación a los productores, a los pequeños productores también de Armería, de Manzanillo, de Tecomán, que asistan al simposium. Es muy importante porque vamos a hablar sobre nemátodos que atacan el coco, hongos fitopatógenos que atacan a las plantas en vivero y en producción. Vamos a hablar sobre el amarillamiento letal del cocotero. Tenemos dos invitados especiales, el doctor Carlos Freddy Ortega del Colegio de Postgraduados Campus Tabasco, quien viene aquí a dar sus charlas y compartir su conocimiento, y también el doctor Carlos Oropesa del Centro de Investigaciones Científicas del Estado de Yucatán. Viene también a dar su charla y a trabajar con productores respecto al amarillamiento letal del cocotero. Entonces, invitarlos que hagan lo posible por asistir, porque también es un esfuerzo colectivo entre la universidad y otras instituciones, pues para traer a estos invitados de muy especiales, con mucho conocimiento que nos pueden compartir. Y el simposio número 4, por ejemplo, es el control de enfermedades en berries. Y el 5 es el manejo agroecológico de enfermedades en cítricos, especialmente limón.
15: Ok, que también aquí se produce. Oye, pues muy interesante la verdad. Entonces, ¿cómo es que nos podemos acercar? ¿Cómo nos podemos registrar? ¿Cómo es la manera, la dinámica que se está realizando para poder estar en este Congreso Internacional de Fitopatología?
16: Sí, la manera de registrarse es a través de la Sociedad Mexicana de Fitopatología. Lo podemos poner en el Google. Y va a salir la página y ahí nos podemos registrar. Okay. También se pueden acercar directamente con nosotros en la dirección de la Facultad de Ciencias Biológicas y Agropecuarias. Inclusive con un servidor, Wilber Chancupul, el doctor Gilberto Manso Sánchez también, es el presidente del comité local. Ya nos conocen muchos en Tecomán, entonces,
15: okay, claro,
16: fácil. Entonces es fácil el registro. Comentarles que el Día del Productor es gratuito y libre. Inclusive va a haber un convivio después de las actividades a las 5:30, 6 de la tarde. Ese es el martes 25.
15: Martes 25.
16: Y los cursos precongreso, el acceso a los cursos precongreso, es necesario ahí pagar una afiliación a la Sociedad Mexicana de Fitopatología, que tiene un costo de $600. Y ese costo es como una membresía anual. Uh-huh. Usted puede pagar este año. Y también la Sociedad Mexicana de Fitopatología hace muchos eventos virtuales, entonces los socios tienen acceso. Okay. También tienen acceso a los documentos, libros, algunos volúmenes especiales de la Revista Mexicana de uh-huh. Fitopatología, donde pueden ser muy útil. Entonces es un pago por membresía a la Sociedad Mexicana de Fitopatología como socio.
15: Perfecto.
16: Entonces también en los cursos precongresos se requiere ser socio, mínimo socio. Si no se quieren registrar, el día del evento, lo de los cursos precongreso, que es el día 24, pues pueden hacer el pago del curso ahí in situ, ese mismo okay. día. Sin embargo, es un poco más costoso. Creo que van a estar en $900 los cursos. Puedes tomar uno, dos o tres, los que puedas en ese día. Y el pago a la Sociedad Mexicana de Fitopatología de $600. Entonces, okay. más económico por
15: hacerlo
16: esa vía.
15: Antes.
16: Así okay. es. Y también es el único costo, porque ese costo de la membresía te da acceso también a los simposios. Entonces, también tenemos acceso a los simposium con ese costo. Entonces,
15: pues bastante completo, la verdad.
16: Así es.
15: Perfecto, pues gracias al doctor Wilber Chan Capul, profesor investigador de la Facultad de Ciencias Biológicas y Agropecuarias y en este Congreso Internacional de Fitopatología. Muchísimas gracias por la información.
16: Gracias a ustedes por el espacio, que tengan bonita tarde.
15: Gracias. Pues nos vamos a Rolita, acuérdense que están en Zona Super de Super 98.9.

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Las 11 ya con 51 minutos, 11 con 51 minutos. Oye, fuera del aire, platicamos con el doctor que tuvimos ahorita de invitado para hablarnos del Congreso. Y estaba yo diciéndole, doctor, yo solo quiero saber por qué le salen piojos a mis plantas, a mis nochebuenas, que obviamente pues ahorita no tienen flor porque pues, van ya, cuando ya llegue invierno pues obviamente van a florear, ¿no? Pero normalmente pues se llenan de estos animalitos. Le digo, ¿por qué si las tengo aisladas de todo y les pongo sus fertilizantes y les pongo todo? Y pues nada, o sea, cosa de todas maneras de la naturaleza que dice que están en el ambiente. Y luego le dice Carlitos, ¿y por qué? ¿Qué dices que las, que era un rosal? Un limón, que plantaste un limón y las hormigas siempre se comían las hojitas y pues dejaban los puros tallitos. Entonces, decías que se comían las hojas y dice, no, es que no se comen las hojas. Las hojas las cortan, se las llevan a sus hormigueros y eso genera que se haga un tipo de hongo y eso es lo que comen, el hongo. No, no, no, hoy aprendimos, yo no sabía eso, ¿tú sí sabías? Aprendimos mucho el día de hoy, así que pues si tienen oportunidad de asistir a este tipo de congresos que se me hacen sumamente interesantes, pues ya saben. Oigan, pues vamos a regalar pases dobles para que se vayan a Cinépolis Centralia. Hay muy buenas películas en cartelera, entonces pues pónganse truchas para que si tienen oportunidad se ganen sus pases dobles y se vayan directamente al cine. Como saben, pues no los hacemos que se den una vuelta por acá, que a nosotros nos encantaría apapacharlos cada vez que les damos un regalito, pero se nos hace súper práctico y práctico para ustedes también entregárselos directamente en su WhatsApp para que cuando vayan al cine pues también cómodamente ya tengan todo en su teléfono. ¿Y qué tal que se les pierde? ¿Y qué tal que tienen que tomar taxi para venir a recogerlo? Entonces la verdad es que No. Así, y además pues ya estamos en el 2026, hay que actualizarnos. Así que bueno, participen con nosotros, pero ¿qué creen? Hoy en la mañana, justo porque estaba yo leyendo un mensaje que me mandaron mal y se equivocaron y me mandaron con una F en la letra, en la palabra, y yo leí la palabra como tal, se oía como cuando estábamos morros. Bueno, seguramente te acordarás. Si eres de las nuevas generaciones, pues no sabes ni de qué estamos hablando, pero te acordarás que de morros, que para que no se enteraran los demás que estábamos, qué estábamos diciendo, hablábamos con la F. Yo no sé quién de ustedes tiene esa virtud de hablar con la F. Carlitos, ¿qué tal te va con la F? ¿No? ¿No? ¿No la armas ni tantito? Pero sí la entiendes, ¿no? Más o menos, ¿no? Porque según nosotros, para que no le entiendan. Y sí se entendía, o sea, si ponías como mucha atención, sí se entendía. Nada más que había personas, o sea, compañeros de la escuela que hablaban súper rápido, o sea, que de verdad lo dominaban y en serio, entre querías agarrar lo que decía la palabra o no. Entonces, pues déjenos saber el arte de hablar con la F, si ustedes saben hablar con la F, manden su mensajito de audio. Manden su mensajito de audio y ilústrenos con la frase, ¿no? Me siento súper 98.9, así con la F. Para que se registren con nosotros, pues vamos a hacerlo divertido. Para que se registren con nosotros y se puedan llevar quequén, voy a regalar pase familiar. Para que valga la pena. Vámonos con más música, 11 con 54 minutos. 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

0: Oigan, estamos en el mes de agosto. ¿Ya hay en las tiendas arbolitos navideños y todo eso? Porque hoy, o sea, de veras no sé por qué. Si de por sí el tiempo se va rápido, pero todavía nos lo quieren acelerar más. Porque luego ya, o sea, ya ahorita en otros años, pues el pan de muerto, pues ¿cuándo sale? Pues en noviembre, ¿no? Delicioso, que además lo estamos esperando con singular alegría. Pero ya, o sea, vas a veces a los supermercados y ya desde septiembre ya te encuentras el pan de muerto, pues espérense tantito. O sea, no, la verdad es que todo va como, de por eso te digo, de por sí se va rápido el tiempo y ahora no lo quieren acelerar así, pues no se vale, no se vale. Déjenme checar por acá, nos están mandando saluditos, dice muchas gracias, saludos a todos en cabina, muchas gracias a los que participaron tempranito con Carlitos para llevarse sus pases dobles que ya están por acá manifestándose. así que muchas felicidades. Por acá, así nos mandaron audio, si hubo quien se animó, a ver, quiero escuchar ese audio. Carmina, ¿es el que vas a poner? Ah, yo lo pongo, ¿va? Es que tú también lo puedes poner de allá, por eso te pregunté. No, o sea, yo por eso pregunto. A ver, ahí te va, ¿ya le pucho o no? Ya. Ahí va.
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0: Oye, bien, no te entendí nada porque ay, no te quedas. Yo también intenté decir mefe, siefen, tofo, sufu, pefer, y más o menos, Pero es que pierde uno, sí. Hay que volver a activar eso. Pero muy bien, Carmina, lo hiciste muy bien. Estamos regalando pase familiar para que se vayan a disfrutar de una peli con su familia. Este pase familiar lo damos de 4 personas, ¿ok? Así que ya saben. ¡Ándale! Me está diciendo el George que en Walmart, ay, bueno, ya dije, ya hay pan de muerto. No, por favor. ¿Es neta o esa foto es del año pasado, George? Siento como que me andas viendo los guaraches, ¿eh? Dice Jorge Cárdenas que es que hace ratito dijimos lo de las hormigas, dice son hormigas arrieras, creo que así se llaman. En mi casa dejaron pelona una enredadera. Bueno, dice, y a un conocido el chayote en una noche. Es que de verdad es impresionante cómo trabajan, o sea, de verdad tú ves, tú puedes dejar tu plantita ahí sin problema. No me acuerdo yo cuál plantita también se acabaron estas hormiguitas, que yo dije, no, pues ya no les voy a volver a poner de esa planta. Y la verdad es que puse de otras y ya esas como que no se les antojan mucho. Pero yo no sabía eso que nos dijo el doctor hace rato, ¿eh? Yo no sabía eso de que realmente no se las comían como tal. O sea, se las llevaban para producir un tipo de hongo, para poder comer. Yo también pensé que se las comían. Y no, y les estaba yo diciendo que recién descubrí, mis descubrimientos a mi edad, ¿eh? Descubrí en un video que esos hoyos perfectos que hay en las hojas tampoco los hacen las hormigas, los hacen las abejas o los abejorros. O sea, no, es que la naturaleza es perfecta. Bueno, sigan mandándonos sus audios, los que quieran participar, para que se puedan llevar este pase familiar de Cinépolis Central y se vayan a disfrutar una peli. Hay buenas películas, vayan a ver Spider-Man. Yo no he podido ir a ver Spider-Man, pero ya prontito quiero ir a verla, porque sí se me antoja muchísimo ir a ver la película. Y aparte, quienes ya la vieron, conocidos míos me dijeron que está perrísima la película. Vámonos con más música, las 12:12. 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
1: Ya son las 12 con 21 minutos, 12 con 21 minutos. ¿Y qué creen? 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Oye, tenemos por acá audio. A ver, Carlitos. Ahí te va. Es que este audio está raro. A ver, trucha, ¿eh? Ahí va. Es que no oigo yo.
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1: No.
2: Befe ifi sifi nefe. 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No. Sefen trafa lifi afa.
1: Ah, es que aparte se aventó todo, o sea, en Cinépolis Centralia, con la F. No, muy bien, Rodolfo, tenemos que, no, yo la verdad es que sí estoy, que quise hablar, y la verdad es que yo sí de morrilla, pues ese era, así hablábamos, era nuestro idioma. Ahorita que quiero decir alguna palabra, pues obviamente me cuesta mucho trabajo porque pierde uno práctica, pero muy bien para quienes se atreven. De todos los que normalmente nos mandan mensaje, yo sé que luego les da pena, pero ¿de quién creen que es el mundo? De los que se atreven. Así que bueno, ahí está. Ya les puse su corazoncín, ya están participando. George, no te hagas, ¿eh? Te queremos escuchar hablar con la F. Vámonos con más musiquita. Baby One More Time, aquí está Britney Spears a través de Zona Super en Super 98.9.

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5: Les saluda Edgar Torres Velázquez, estas son las noticias. La tarde de este lunes, la gobernadora del estado de Colima, Yira Vizcaíno Silva, participó en una reunión virtual vía Zoom con funcionarias y funcionarios del gabinete federal que encabeza la presidenta de México, Claudia Sheinbaum Pardo, como parte de las actividades preparatorias para la próxima Jornada Nacional de Reforestación, en coordinación con la Secretaría del Medio Ambiente y Recursos Naturales, Secretaría de Agricultura y Desarrollo Rural y Secretaría de Bienestar. Yira Vizcaíno adelantó que muy pronto compartirá a los colimenses todos los detalles para que se sumen a esta gran iniciativa. En el marco del Día Internacional de la Juventud, invita a las jóvenes colimenses a participar en la Semana de la Juventud 2026, que se efectuará del 10 al 14 de agosto con una agenda de actividades deportivas, culturales y de bienestar en distintos municipios de la entidad a través de las subsecretarías de las juventudes. La Subsecretaría de Cultura dio a conocer el cartel oficial de la Feria del Libro Colima 2026, que será del 1 al 4 de octubre en la Casa de la Cultura de Villa de Álvarez y fue seleccionado mediante convocatoria en coordinación con la Secretaría de Cultura del Gobierno de México y el Ayuntamiento de Villa Álvarense. La propuesta ganadora, Bajo la Sombra de la Parota, presentada por Karen Mirulava Sánchez Juárez, logró el premio único de 15.000 pesos. Hasta aquí la información, le saluda Edgar Torres Velázquez.
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1: 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Así que ahí está la información. Dice el George, yo no sepo hablar con la F, pero quiero boletitos. No, pues nada más están participando los que sepan hablar con la F. Los que no, podemos seguir aprendiendo. Carlitos está ya sacando sus clases de para hablar con la F. Que nada más es poner la F después de cada sílaba, ¿no? O de cada ¿sí, no? Oye, el Carlitos está ahí, está tratando de decir sus primeras palabras, ¿no? Empieza por hola, ¿no? Y así te vas poniendo tú mismo tu grado de dificultad. Así que bueno, ahí está. Bueno, vámonos con más música. Las 12:37 minutos. 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

Oigan, pues ya nos vamos a ir. Agradecerles, por supuesto, que nos hayan acompañado. Y antes de irnos, por supuesto, que como es martes, los quiero invitar para que se vayan directamente, ahora sí que al cine. Porque fíjate, al ser socio Club Cinépolis, el día de hoy vas a encontrar 2x1 en las salas de cine para que te lances por allá. Solamente aplica para funciones tradicionales. Acuérdate que no aplica para cine de arte o eventos especiales, conciertos u otros eventos, pero sí para las funciones tradicionales. Así que lánzate el día de hoy, aprovecha ese 2x1 en Cinépolis y vale la pena, vale mucho la pena. Si todavía no eres socio Club Cinépolis, ¿qué estás esperando? Ya te dijimos cómo lo puedes hacer y es completamente gratis, ¿ok? Pues ya nos vamos entonces y tenemos por acá ganadora de este pase familiar. Se trata de Carmina Vargas. Muchas felicidades, Carmina. Ahorita te mandamos tu pase familiar para que te vayas a disfrutar de la peli que tú quieras. Y bueno, pues aprovecharlo porque estos boletos son, se vencen creo el 13 de agosto. Y acuérdense que son válidos de lunes a viernes, ¿ok? Ya nos vamos, cuídenseme mucho, por favor. Gracias a Carlitos Topete en los controles. Mi nombre es Dani García. Ya huele a sopa, que coman delicioso. Acuérdense que a la 1:24 tenemos Informe 24 con Francisco Buenrostro. Pásenla bonito, pásenla súper. Ya huele a sopa, les mando costal de besos. Chao.

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4: Les saluda Edgar Torres Velázquez, estas son las noticias. Cultura Colima, en coordinación con la Secretaría de Cultura del Gobierno de México, publicó la lista de 15 artistas seleccionados para integrarse al programa La Parota 30 años de identidad y grabado 2026, que ofrecerá un taller gratuito de especialización en xilografía del 10 al 15 de agosto, impartido por el artista José Sulaimán. Este mes de agosto la agenda cultural contempla más de 100 actividades artísticas entre conciertos, funciones de teatro, presentaciones artísticas y la reactivación de 42 talleres de Casa de la Cultura Estatal que ofrecen clases de música, artes escénicas y plásticas para todo público, así como talleres infantiles y juveniles en recintos que administra esa dependencia. La Secretaría de Salud informa que los principales factores que desencadenan alergias son los ácaros del polvo doméstico, caspa de mascotas, algunos alimentos, polen, así como ciertos medicamentos y productos cosméticos. El polvo acumulado en peluches, alfombras, sillones y colchones es el alergeno más frecuente y las alergias más comunes son la conjuntivitis y rinitis alérgica, asma bronquial, dermatitis atópica, urticaria, alergias gastrointestinales y las que provocan medicamentos. Con el objetivo de fortalecer el bienestar y la preparación de las y los estudiantes que próximamente iniciarán su servicio social, el Instituto Mexicano del Seguro Social en Colima, la Secretaría de Salud, IMSS-Bienestar y el Instituto de Seguridad y Servicios Sociales de los Trabajadores del Estado organizaron conjuntamente la Feria de Salud Cuidarte para Cuidar. Esta estrategia interinstitucional estuvo orientada a promover el autocuidado y acercar acciones preventivas a estudiantes de medicina, enfermería, nutrición y fisioterapia. Hasta aquí la información, les saluda Edgar Torres Velázquez.
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15: 98.9. 105.3 en el Valle de Tecomán, teniendo en los controles operativos a mi compañero y amigo Jaime Eduardo González Pita. Allá en el Super 98.9 en Colima Capital está el señor Eric el Bebé Guzmán en la operación. Y en la Bestia Grupera en el 93.7 en el puerto de Manzanillo, mi compañera y amiga Lizeth Morales en los controles. Asimismo, les recuerdo que estamos transmitiendo vía streaming a través de la aplicación de Audiorama.mx y también en Facebook Live, en la fanpage de Facebook de Informe 24 Colima. Nuestro número de WhatsApp aquí en la cabina Max 105.3 es el 313-170-92. 313-170-92. Comentarios, sugerencias, opiniones, todas las vamos a recibir y atender con muchísimo gusto, como siempre. Y vamos iniciando el día de hoy directamente y sin escalas con una muy interesante entrevista. Y agradezco muchísimo que esté aquí en la cabina de Max 105.3 la maestra Mario Ceguera, y es directora de Educación Superior de Tecomán, aquí de la Universidad José Martí. Maestra, gracias por acompañarnos. Bienvenida.
16: Hola, Paco. Muy buenas tardes. Muchas gracias por la invitación. Y ahora sí que muchas gracias a todos los que nos están escuchando a través de este medio digital, a todas las comunidades aledañas de aquí del municipio de Tecomán.
15: Este hermosísimo valle de Tecomán, que el otro día hubo muchas preguntas a raíz de la entrevista que tuvimos con usted la semana pasada, porque en efecto, a ver, el tema de poder estudiar y trabajar, mucha gente lo ve como una excelente oportunidad para ya sea continuar con sus estudios o en muchos casos retomarlos, maestra.
16: Sí, claro que sí. Fíjate que en la Universidad José Martí estamos todavía con inscripciones abiertas y pues ahora sí que invitando a toda la comunidad estudiantil, egresados de secundaria y también a madres y padres que quieren seguir cultivándose educativamente, no hay que olvidarnos que de repente tienen la necesidad de ese papelito, ¿verdad? Como le llamamos, que es un certificado, y que por ello se nos atrasa pues muchas situaciones. Entonces, pues sí los invitamos a que se acerquen a la universidad, conozcan los programas, los planes que nosotros llevamos y el acompañamiento reflexivo que en todo momento vamos a tener para las y los estudiantes.
15: Ahora, me queda una duda de lo que estaba viendo de sus planes de estudio. ¿Es lo mismo semiescolarizado que sabatino o cuál sería la diferencia?
16: No, claro que no. Mira, semiescolarizado lo estamos ahora sí que integrando. Bueno, te lo voy a explicar a grandes rasgos. Existen muchas confusiones con las familias. Me dicen, se acercan y, maestra, semiescolarizado, no, pues es que no me interesa porque pues a lo mejor no tiene como que el aprovechamiento, la calidad. No, claro que no. Simplemente se hizo, pues ahora sí que en modalidad sabatina, se transformó, vaya, para respaldar a estas necesidades académicas y no dejarlas atrás. Aquí hay que resaltar que todos los programas que nosotros llevamos, las materias, son acompañadas de docentes bien profesionales, de verdad. En todo momento están activos, preguntándoles a los jóvenes qué necesidad tienen para ellos mismos estar nutriéndose en la actualización, porque no se van a quedar solamente con un programa que nosotros les demos o les digamos, ¿sabes qué? Vamos a trabajar 2 años sabatino y nomás vienen los jóvenes de 8 a 2 de la tarde y listo, se retiran. Y no. Todo tiene una continuidad. Ellos les dan su materia propiamente planeada y como corresponde. Los jóvenes también deben de tener la responsabilidad de nutrir esas materias durante la semana y empaparse de más conocimiento para cuando nuevamente se acerquen al aula, ellos tengan bien a bien responder lo que sus maestros y maestras les están dejando de tarea, básicamente, pues como coloquialmente, ¿verdad?, lo conocemos, que a veces decimos ya las tareas ya no deberían de existir, pero bueno, aquí estamos haciendo un acompañamiento en esta modalidad y no está muy desfasada pues la palabra, pero sí es una transformación que de repente a muchos de los alumnos y a padres de familia les causa ruidito, porque sí nos dicen, oye maestra, pero ¿por qué mejor no escolarizada de toda la semana? Bueno, ¿qué te parece si le llamamos semiescolarizada? Porque solamente asistes el sábado, pero no lo veamos como algo tan simple, sino que la Universidad José Martí realmente brinda la calidad necesaria para que los jóvenes y las muchachas que salen egresadas salgan bien preparadas, de verdad salgan bien preparadas. Últimamente nos entra por ahí muchas dudas, pero yo los invito realmente y las invito a que se acerquen a la universidad y conozcan lo que nosotros manejamos en los programas y planes de estudio, pero más que eso, Paco, que se acerquen y más que conocer, que nos pregunten todas las dudas que tengan, porque de verdad que en la Universidad José Martí hay muchísimos beneficios para las y los estudiantes en todos los sentidos. A veces también hay familias que se acercan y nos mencionan que pues su momento económico o su cartera por ahí anda media tambaleante, y bueno, también en ese aspecto tenemos respaldo, no los podemos dejar atrás y decir, no, pues es que si no tiene económicamente, pues no puede ingresar. No, claro que no. Tenemos por ahí toda la flexibilidad de apoyo. Es cuestión nomás de acercarse. Y te vuelvo a repetir, pues las inscripciones todavía las tenemos abiertas hasta el día 15 de agosto.
15: No se atiende aquí hasta el 15 de agosto para poder registrar. Ahora, importante eso que me decía, la otra vez me señalaba de la filosofía humanista que tienen, y esto pues lo ponen de manifiesto justo con esto, ¿no? De sí, que buscan las alternativas para que nadie se quede fuera.
16: Sí, claro que sí. Mira, yo creo que la palabra humanista, pues ahí está, ¿verdad? Somos humanos completamente en todos los sentidos. Si vemos la necesidad de las y los estudiantes, claro que los vamos a acompañar. Y jamás vas a ver que la Universidad José Martí dé de baja a un alumno o alguna alumna por esa situación económica o por alguna situación que se le presente de manera familiar o personal. Nunca los vamos a dar de baja, porque pues entonces ahí estuviéramos como que incurriendo pues, ¿verdad?, en una incoherencia en lo que estamos publicitando y en lo que estamos ejecutando. Pero de verdad, o sea, sí se les invita a que se acerquen, conozcan y verán que no se van a arrepentir.
15: Ahora, retomando lo que le comentaba hace unos momentos, queda garantizado una, la preparación, y otra, la validez, ¿no? Que eran las principales dudas que pudieran tener.
16: Sí, claro que sí. Fíjate que en este aspecto sí surgen todavía algunas dudas de familias que también se acercan y nos preguntan, oye maestra, pero ¿tienes un REBOE? Claro que lo tenemos. Claro que lo tenemos. Al momento en que el alumno o la alumna se inscribe, en automático se sube a las plataformas de la secretaría. Entonces, pues, ¿qué más validez tenemos, verdad? O qué mejor respaldo podemos nosotros publicitar, no más que estamos integrados a la secretaría y tenemos un REBOE que nos respalda.
15: Perfecto. ¿Nos podría decir a dónde pueden acudir para poderse inscribir, para poder tener más información?
16: Sí, claro que sí. Estamos ubicados en la calle 16 de septiembre, número 53, en la colonia Centro. Y también, pues, invitarles, ¿verdad?, que se acerquen con nosotros vía telefónica, vía WhatsApp, por estos medios digitales, y con gusto les vamos a responder. Tenemos un número de contacto que nos pueden por ahí dejar un mensajito, que es 313-277-3474. Y bueno, como tú lo mencionaste al inicio, lo voy a volver a repetir, pues para que si a alguien se le pasó algún número por ahí lo vuelva a retomar. 313-277-3474.
15: Importante, recuerda, como estamos transmitiendo en cadena estatal, sí, esto que estamos hablando es enfocado aquí a Tecomán, donde estamos transmitiendo el día de hoy, maestra.
16: Ok. Sí, fíjate que, bueno, esta transmisión pues es muy importante, porque si está aquí la comunidad aledaña a Tecomán, nos está escuchando, bueno, pues invitarlos, ¿verdad? Y también, si llega mi voz a lo que es las comunidades del estado, que también no hay que olvidarnos que de repente las familias suelen viajar y quedarse aquí en Tecomán. Bueno, pues bienvenidos sean y aquí los esperamos en la Universidad José Martí.
15: No, y que sobre todo también lo decíamos en un inicio, Tecomán, el Valle de Tecomán, las comunidades aledañas, incluso comunidades de Michoacán, es gente muy trabajadora y gente que puede ver en esta opción, en esta alternativa de retomar, continuar sus estudios de educación media superior en la Universidad José Martí, pueden hallar una opción, maestra.
16: Sí, claro que sí. Sí, mira, también es pues de suma importancia lo que mencionas, porque tenemos ahorita jóvenes que vienen de otras comunidades y realmente se han estado beneficiando pues bastante, ¿verdad? Porque una, las mensualidades que nosotros manejamos pues son muy flexibles, no son altas, y otra, que estamos trabajando, como ya se mencionó también, en una modalidad semiescolarizada o sabatina, mejor dicho, y son solamente dos años de estudio, terminas tu bachillerato y se te entrega tu certificado sin ningún problema.
15: Sí, qué bueno que, oiga, lo volví a retomar porque hace rato me quedó la duda. Entonces, no es lo mismo sabatino que semiescolarizado, pero en este caso ustedes lo están manejando realmente sabatino, pero con toda la validez. Es decir, quien curse el bachillerato con ustedes lo va a cursar al 100%.
16: Claro que sí, o sea, es solamente una palabra la que nos hace como que la diferencia ahí, ¿verdad? Pero si hacemos la integración para que nos conozcan un poquito más y para que también se apropien de este tipo de lenguaje, vaya, pues básicamente es una modalidad sabatina.
15: Exacto.
16: ¿Verdad?
15: Maestra, le invito a usted y a nuestro auditorio que vayamos ahora hasta el puerto de Manzanillo. Tenemos ya el reporte de nuestro compañero Jesús Lozoya Baeza. Y terminando, despedimos esta muy interesante charla, claro, si le parece. Sí. Entonces vamos hasta el puerto de Manzanillo, mi estimado Jesús, contigo.
14: De Manzanillo, Colima. Pues Paco, para comentarte que Leonor Alcaraz, que es la responsable del Instituto para la Atención de los Adultos Mayores, puntualiza que hay más de 100,000 adultos mayores en el estado de Colima y que la más de la mitad siguen siendo atendidos por este instituto. También dio a conocer que se dan todavía casos de abuso en contra de los adultos mayores, algo que no debería ocurrir. Esto nos dijo.
17: Todo el tiempo hemos atendido. Si nosotros tenemos una proporción de más de 112,000 abuelitos en todo el estado de Colima, vamos a esperar a ver qué dice el INEGI en los siguientes, cada 5 años se hace un estudio, y en este año se va a hacer el nuevo estudio para saber cuántos abuelitos tenemos. Estamos seguros que hemos atendido más de la mitad de la población total, tanto en pensiones como en apoyo de la Procuraduría, como en programas diferentes que maneja el instituto.
14: ¿Hay muchos casos de estos, de abusos de los abuelitos?
17: Sí los hay. Desafortunadamente, hay una falta de reconocimiento, de valorización a nuestros abuelitos, que sabemos que gracias a ellos existimos, que gracias a ellos que cimentaron un proyecto de vida a su manera, tal vez empírica, pero la mayoría de ellos con muchos valores, y han sufrido o siguen sufriendo de abandono por parte de sus hijos, de sus yernos, de la familia, de los hermanitos.
14: ¿Ha rescatado algunos casos en donde los quieran sacar de su propia casa?
17: Se ha pasado.
14: Lamentablemente han ocurrido este tipo de casos. La información que tenemos desde el puerto de Manzanillo, Paco, que tengas una excelente tarde.
15: Muchísimas gracias, mi estimado Jesús. Sí, creo que es terrible que a las personas que tienen tanta experiencia, que han dado tanto, no se les brinde el apoyo que se necesita, y sobre todo que siga habiendo abusos de este tipo, y más en este mes de agosto, mes del adulto mayor. Gracias por tu reporte, por allá nos vemos el día de mañana, estaremos transmitiendo desde el puerto de Manzanillo este espacio informativo. Y antes de despedirnos, maestra, que nos pudiera recordar a dónde pueden comunicarse, a dónde pueden acudir las personas interesadas en estudiar la educación media superior aquí en Tecomán, en la Universidad José Martí.
16: Sí, claro que sí, mira, estamos ubicados en la calle 16 de septiembre, número 53, y bueno, pues, como ya te lo comentaba también, pueden enviar por ahí sus llamaditas, sus mensajitos al 313-277-3333. 3474.
15: ¿Hasta cuándo tienen para inscribirse, maestra?
16: Hasta el día 15 de agosto.
15: Ahí está, para que no lo echen en saco roto, hay claro que anotarse. ¿Y cuándo inician las clases?
16: El 22 de agosto.
15: Ah, pues ahí lo tienen.
16: Sí, está ya todo a quemarropa. De verdad, se les invita, acérquense, conózcanos y no se van a arrepentir.
15: No, y además lo más importante que mencionábamos a lo largo de esta charla, es una educación con humanismo, con un sentido humanista y donde realmente van a aprender, además de todo el tema educativo, valores.
16: Sí, claro que sí, es lo principal, los valores y el acercamiento con las y los alumnos para conocerlos, para saber qué es lo que vienen pensando desde que llegan a la entrada de la escuela. Sí, hay que recordar que estamos pasando por momentos muy difíciles en cuestiones de salud mental, entonces desde ahí, desde que ellos cruzan la puerta para ingresar a la escuela y llegar a su salón o al aula, nosotros siempre tenemos el acercamiento porque pues en ese momento ellos son pues lo más importante, ¿verdad? Nosotros como agentes educativos nos transformamos también en padres en ese momento. A veces es difícil.

0: Gracias, Paco, por la invitación.
1: Y vamos a ir a una pausa, no sin antes recordarle que estamos transmitiendo hoy desde la cabina de Max 105.3 aquí en el Valle de Tecomán, y el número de WhatsApp para que se contacte con nosotros es el 300-1370-92. Volvemos.
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0: con más en Informe 24 Colima. Gracias por estarnos sintonizando en esta cadena estatal a través de las estaciones de Grupo Audiorama Comunicaciones. Hoy, desde la cabina de Max 105.3, aquí en el bellísimo Valle de Tecomán, y con el gusto de saludar en la línea telefónica a la Secretaria del Bienestar, Inclusión Social y Mujeres del Gobierno del Estado de Colima, Viridiana Valencia Vargas. Secretaria, ¿cómo está? Muy buenas tardes.
1: Hola Francisco, muy buenas tardes, con el gusto de saludarte a ti y a todo tu auditorio, es un gusto estar esta tarde con ustedes.
0: Oye, bueno, hay muchísimos temas de qué platicar, pero a mí me han enseñado que los reconocimientos tienen que ser en público, y ahorita antes de entrar al aire estaba feliz.

0: felicitándola por la excelente organización que hubo del evento Trazos con el Corazón, esta gala de arte que se llevó a cabo para a beneficio de Teletón, y de verdad muchísimas felicidades por la labor que hicieron.
1: No, al contrario, Francisco, muchas gracias a ti por darte la oportunidad de ir y a todas las personas que nos acompañaron. Tú lo pudiste vivir, lo pudieron ver. Es un evento totalmente, pues digo, altruista. Es un evento que se hace con muchísimo corazón, con las ganas de que se pueda vender lo más posible para poder apoyar a esta causa, que desde el Teletón vendimos cerca de 500,000 pesos. Así que pues nosotros contentísimos y contentísimas de haberlos tenido ahí, haber llegado literal a superar la meta del año pasado. El año pasado vendimos cerca de 410,000 pesos. Este año fueron cerca de 460,000, y aunque sean unos cuantos pesos más, pues que cada año sea más que el año anterior.
0: No, y la causa de verdad que lo vale, por eso siempre invitamos a sumarse a este proyecto del Teletón, que ya estará cristalizando en un nuevo CRIP aquí en Colima el próximo mes de octubre. Pero un tema importantísimo, sin lugar a dudas, es el registro para la Colibeca para el futuro. ¿Cómo van con eso, secretaria?
1: Sí, ya acabamos la primera parte, que es pues la inscripción de los jóvenes que ya están estudiando actualmente en licenciatura o en alguna institución de educación pública superior en nuestro estado. Esta parte ya culminó.
0: Ya se cerró.
1: Ahora sigue el periodo de validación o de verificación de datos. Los jóvenes nos han estado escribiendo y nos han estado preguntando mucho que por qué no ha cambiado el estatus de su plataforma. Esta va a continuar así hasta que nuestro personal revise la documentación que esté correcta y nosotros podamos hacer pues esta transferencia directa a la universidad. Del 10 al 24 de agosto se abre el periodo para los nuevos ingresos. Todos los jóvenes que sean de nuevo ingreso, que apenas vayan a estudiar en una universidad pública o institución de educación superior pública en nuestro estado, su periodo de inscripción a esta beca es del 10 al 24 de agosto, atendiendo que los resultados todavía no han salido, que hay jóvenes que todavía no han decidido cuál va a ser la carrera que van a estudiar, por lo mismo que todavía tienen un periodo de espera dentro de las universidades. Así que para ellas y para ellos todavía hay un periodo extra, que es del 10 al 24 de agosto, que lo único que tienen que hacer es entrar a la plataforma www.micolibecaparalfuturo.col.gob.mx, subir sus datos personales, actualizar la carrera que van a estudiar, subir su ficha de pago o ficha de inscripción que antes llevaban al banco y que ahora lo único que tienen que hacer es subirla a nuestra plataforma, suben la documentación, suben los datos personales y con eso ya están inscritos en nuestra nueva beca.
0: Esto, entonces, los que la inscripción, bueno, más si el registro para esta beca se cerró ya para los de que ya estaban estudiando, los de nuevo ingreso todavía tienen este margen, esta ventana de oportunidad, ¿es correcto?
1: Es correcto, los de nuevo ingreso del 10 al 24 de agosto.
0: Perfecto, ahí para que se puedan anotar y bueno, pues aprovechar de verdad este beneficio que es tan interesante de que se cubre al 100% su beca, independientemente de cuál sea la institución pública a la que vayan y del costo que tenga en este caso la inscripción.
1: Así es.
0: Perfecto, secretaria, y cuéntenos qué más han tenido de actividad, porque bueno, lo hemos platicado, son varias las encomiendas que tiene y siempre con mucho, mucho trabajo.
1: Así es, el día de hoy vamos a estar en la Feria de la Alegría a las 6 de la tarde. Uh-huh. En el Perpetuo Socorro. Mañana miércoles estaremos en la Colonia Oriental y el jueves tenemos una feria distinta, una Feria de la Paz que se está haciendo con distintas dependencias en la Colonia Placeta, así que pues allá estaremos.
0: Todo esto allá en la capital del estado.
1: Ah, en la capital del estado, es correcto.
0: Perfecto. ¿Algo más que guste agregar, secretaria?
1: Pues por lo pronto, Francisco, invitarlos hoy al Perpetuo Socorro a las 6 de la tarde aquí en la capital de Colima, mañana en la Colonia Oriental, el jueves en Placetas, y como siempre, pues ya saben, estamos en el territorio permanente para seguir atendiéndoles en todo nuestro estado, cualquier cosa, pues estamos para servirles.
0: Pues muchísimas gracias de verdad por tomarnos la llamada a Viridiana Valencia Vargas, Secretaria del Bienestar, Inclusión Social y Mujeres del Gobierno del Estado de Colima. Muchas gracias, buena tarde. Y continuamos con más información para ustedes. Fíjese que si usted ha sentido que estos días ha estado haciendo mucho calor, pues no está nada equivocada, porque sí, la tendencia ha sido de temperaturas altas, y de acuerdo a Conagua, esta tendencia va a seguir este día de hoy, 4 de agosto, reportando que... dicen que no es consuelo, pero vaya que allá en el norte del país es donde están registrando las temperaturas más altas, específicamente en Baja California y sobre todo en Mexicali, donde las temperaturas van a exceder los 45 grados. Ahí estaba checando y rebasan incluso los 50 grados centígrados allá en Mexicali, terrible. Le siguen entre 40 y 45 grados centígrados, reportes que habrá estas temperaturas en Sonora, Chihuahua, Nuevo León y Tamaulipas, y ya en el rango que nos tocó aquí a muchos de los estados, incluyendo Colima, Jalisco, Michoacán y otros más, está entre los 35 y 40 grados centígrados. Quienes están más frescos en teoría o menos calurosos, entre los 30 y 35 grados centígrados, son Aguascalientes, Guanajuato, Querétaro y el Estado de México. Y por otra parte, le cuento que la tarde de este lunes la gobernadora de Colima, Indira Vizcaíno, participó en una reunión virtual vía Zoom con funcionarias y funcionarios del Gabinete Federal, encabezado por la presidenta de México, Claudia Sheinbaum, esto como parte de las actividades preparatorias para la próxima Jornada Nacional de Reforestación, esto en coordinación con la Secretaría de Medio Ambiente y Recursos Naturales, la Semarnat, así como la Secretaría de Agricultura y Desarrollo Rural, además de la Secretaría del Bienestar. La gobernadora adelantó que muy pronto va a compartir a los colimenses todos los detalles para que se sumen a esta gran iniciativa por el cuidado de nuestro medio ambiente, donde el gobierno del estado de Colima desarrollará diversas actividades. Y que bueno, dicho sea de paso, cuando hablamos de las temperaturas, de cómo se elevan, bueno, una buena forma de combatir estos cambios en el clima es protegiendo nuestra naturaleza y sumándonos a campañas como esta de reforestación. El Ayuntamiento de Manzanillo continúa con la construcción del Centro de Bienestar Animal, dio a conocer, es el primero de su tipo en Colima, como parte, y bueno, a nivel nacional, no sé si hay otros ejemplos, pero si los hay son muy pocos, esto como parte del Plan Integral Municipal para fortalecer la protección, el cuidado y el bienestar de los animales. Este espacio, señala el Ayuntamiento porteño, permitirá ofrecer atención veterinaria y diversos servicios para los animales que más lo necesitan, principalmente para aquellos en situación de calle que requieran sanar y rehabilitarse para disfrutar de una vida digna. La construcción del Centro de Bienestar Animal forma parte de un plan que incluye otras acciones en esta materia, como es el reglamento que sanciona el maltrato animal, las jornadas gratuitas de esterilización y la línea de atención a reportes. El Ayuntamiento de Manzanillo continúa con la construcción de 3 nuevas canchas de fútbol como parte del Mundial Social impulsado por el Gobierno de México para fomentar el deporte y la convivencia comunitaria. Las obras que se desarrollan en La Flechita, Nuevo Salagua y Santa Carolina 2 se construyen en estos puntos espacios deportivos con pasto sintético, sistema de iluminación y drenaje, y todo esto permitiendo su uso en distintas condiciones y durante un mayor número de horas al día. Estas 3 nuevas canchas fortalecerán la infraestructura deportiva del municipio y se suman a la recuperación de más de 20 canchas realizada por el Ayuntamiento de Manzanillo para que las familias cuenten con lugares seguros y adecuados para hacer deporte. El el gobierno municipal de Tecomán, de regreso aquí al municipio de Tecomán, a través de la dirección del alumbrado público, realizó trabajos de rehabilitación de luminarias en la comunidad de Cerro de Ortega, esto con el propósito de mejorar la iluminación en la vía pública y brindar mayor seguridad a quienes transitan por esa zona durante las noches. Las labores consistieron en la revisión y reparación de luminarias que presentaban fallas, permitiendo restablecer su correcto funcionamiento y mejorando las condiciones de visibilidad para sus habitantes y quienes visitan la comunidad. La dirección de alumbrado público recuerda a la población tecomense que mantiene el número 313-149-0291, lo repito con gusto, 313-149-0291, para que, esto es únicamente WhatsApp, para recibir reportes relacionados con fallas en luminarias y brindar atención oportuna a cada solicitud. Nosotros nos despedimos, gracias por el favor de su atención. A nombre de todo el gran equipo que hace posible Informe 24 Colima, soy Francisco Buenrostro y desde la cabina de Max 105.3 aquí en Tecomán, le invito a que el día de mañana nuevamente nos sintonice. Que tenga una excelente tarde.
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3: Les saluda Edgar Torres Velázquez, estas son las noticias. El Congreso del Estado de Colima mantiene abierta la convocatoria para participar en el Premio Estatal para las Personas Adultas Mayores, con el que busca reconocer la experiencia, trayectoria y aportaciones de hombres y mujeres de 100 años de edad o más, así como a personas de 65 años o más que han destacado por su labor humanística o profesional o por sus aportaciones al deporte, la ciencia o el arte. La diputada local de Morena, Karen Jurado, participó en la integración del Comité Ciudadano, que administrará los recursos destinados al Centro de Salud de la Comunidad de Juluapan en Villa de Álvarez. La legisladora destacó que esta acción forma parte de la estrategia La Clínica es Nuestra, la cual busca fortalecer la infraestructura, la operación de las unidades médicas y la prevención de enfermedades con la participación de la comunidad y el respaldo del Gobierno de México. La aspirante a la Coordinación Estatal para la Defensa de la Transformación y la Soberanía Nacional con Morena y Aliados, Rosy Vallardo, cerró la quinta semana de estar recorriendo todo el estado de Colima para informar a la población los logros alcanzados por la Cuarta Transformación. Rosy no solo ha encabezado asambleas informativas y recorrido casa por casa en los 10 municipios, sino que también ha buscado el diálogo franco y cercano con los distintos sectores de la población colimense para conocer sus ideas, preocupaciones y esperanzas, fortaleciendo así la democracia y el movimiento de la 4T. Hasta aquí la información, le saluda Edgar Torres Velázquez.
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4: Les saluda Edgar Torres Velázquez, estas son las noticias. El Ayuntamiento de Manzanillo continúa con la construcción del Centro de Bienestar Animal, el primero de su tipo en Colima, como parte del Plan Integral Municipal para fortalecer la protección, el cuidado y el bienestar de los animales. Este espacio permitirá ofrecer atención veterinaria y diversos servicios para los animales que más lo necesitan, principalmente para aquellos en situación de calle que requieren sanar y rehabilitarse para disfrutar de una vida digna. La Secretaría de Seguridad y Protección Ciudadana del Gobierno del Estado de Colima informa que una patrulla de la Policía Estatal presentó una falla mecánica que generó fuego mientras circulaba sobre la avenida Benito Juárez en Villa de Álvarez antes de llegar a La Lechera en sentido de norte a sur. Como consecuencia de la falla del vehículo, se generó fuego en la parte delantera del mismo, por lo que la unidad fue detenida de manera preventiva y los elementos que en ella circulaban descendieron de la misma para atender la situación. No se registraron personas lesionadas y la unidad ya se está siendo reparada. Asimismo, la circulación en la zona no presentó afectaciones. Hasta aquí la información, le saluda Edgar Torres Velázquez.
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Te conocí gracias a la revista Sonido. Me parece que ya había publicaciones también en Conecte y ahí por primera vez entendí, o mejor dicho, me empecé a familiarizar con el concepto ska. Y así sonaba el inicio de la década de los 80.

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la música popular hay un fenómeno que puede ser apreciado histórica y sociológicamente hablando, porque en una misma época, en un mismo periodo, diversos géneros pueden coincidir. Ya se dieron cuenta que hace rato toqué una canción de Madness llamada Our House, y que pues, tiene ese sonido de ska, y ahora estamos escuchando I Still Haven't Found the What I'm Looking For de YouTube, y además son contemporáneas, pues este par de canciones, pero no necesariamente son iguales. La música de varias formas nos dice cómo han sido las sociedades, cómo han sido las épocas. Las 15:54 minutos en Super Clásicos de Super 98.9. Hay una canción que nos remite a otras épocas, a 1967, un periodo donde lejos estábamos de imaginar y de suponer que mientras se estaban dando con todo bandas del tipo de Doors, de Creedence, de los Beatles, había otro tipo de manifestaciones, concretamente una canción interpretada por Louis Armstrong, que no es sino un himno de apreciación y amor por la belleza simple de la vida y el mundo que nos rodea. Esta canción tocó pues los corazones y ha seguido tocando los corazones de muchas generaciones. Esta canción comienza con una descripción de elementos naturales como árboles verdes y rosas rojas, cielos azules y nubes blancas que son presentados no solo como parte del paisaje, sino también como símbolos de la maravilla que es la vida de acuerdo a esta pieza.

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escuchando al inútil Ringo Starr. Tiene como 800 millones de dólares Ringo Starr. Algo me incomoda. Hoy sí va a llover. ¿Sí va a llover hoy? Porque ayer perdí 5 pesos apostando que iba a llover y no hubo manera. O sea, 5 pesos en realidad es un número simbólico. La dignidad, sobre todo. No conozco el signo de los tiempos. 7 minutos y 18 segundos.

amor en 10 es una de esas canciones que nos evidencia, nos manifiesta el estilo y las formas arquitectónicas de hacer música. Es que antes se hacía música. Sí, obviamente recurrían a la tecnología y a las ediciones. Las computadoras tienen más tiempo de lo que creemos dentro de la producción musical. Y pues tampoco nos vamos a poner a negar que ha tenido un papel fundamental en el desarrollo y la forma de hacer música. Modern Disc. Y hay otra canción, casi siempre relaciono el tipo de canciones con momentos de radio. Por ejemplo, esta canción cuando la escuché en 1990 fue obviamente un momento de esos de felicidad que duró aproximadamente 3 minutos y 16 segundos. En la ciudad de Guadalajara la presentó José Luis Montes Frías. Sí, todavía lo recuerdo. El Sheriff.

Jamás pensé decir que para mí Guadalajara hace varias décadas que perdió su principal atractivo. Las voces familiares de la niñez a la adolescencia y la etapa adulta y no encontrar esas voces familiares. Jamás pensé decirlo, pero es una verdad que permea, que está de manera permanente en mí. Ni modo, esos fueron buenos tiempos.

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Cuando fui niño, en mi casa y en las casas de mis tíos, de mi abuela, había, siempre había portadas de vinilos por todos lados. Ya ni siquiera tenían los discos y recuerdo perfectamente que había una serie de nombres inclusive impronunciables hoy para mí, pero sí recuerdo haber visto alguna vez una portada de un disco de Gilbert O'Sullivan, a quien acaban de escuchar con Alone Again Naturally, y había otros de Engelbert Humperdinck, ese tipo de músicos que en los 70 y 60 pues fueron auténticas bestias de la música. Y Ray Shore presenta I'll Try to Discover.

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4: Les saluda Edgar Torres Velázquez, estas son las noticias. La tarde de este lunes, la gobernadora del estado de Colima, Indira Vizcaíno Silva, participó en una reunión virtual vía Zoom con funcionarias y funcionarios del gabinete federal que encabeza la presidenta de México, Claudia Sheinbaum Pardo, como parte de las actividades preparatorias para la próxima Jornada Nacional de Reforestación, en coordinación con la Secretaría del Medio Ambiente y Recursos Naturales, Secretaría de Agricultura y Desarrollo Rural y Secretaría de Bienestar. Indira Vizcaíno adelantó que muy pronto compartirá a los colimenses todos los detalles para que se sumen a esta gran iniciativa. En el marco del Día Internacional de la Juventud, invita a las jóvenes colimenses a participar en la Semana de la Juventud 2026, que se efectuará del 10 al 14 de agosto con una agenda de actividades deportivas, culturales y de bienestar en distintos municipios de la entidad a través de las subsecretarías de las juventudes. La Subsecretaría de Cultura dio a conocer el cartel oficial de la Feria del Libro Colima 2026, que será del 1 al 4 de octubre en la Casa de la Cultura de Villa de Álvarez y fue seleccionado mediante convocatoria en coordinación con la Secretaría de Cultura del Gobierno de México y el Ayuntamiento de Villa Álvarense. La propuesta ganadora Bajo la Sombra de la Parota, presentada por Karen Miroslava Sánchez Juárez, logró el premio único de 15.000 pesos. Hasta aquí la información, le saluda Edgar Torres Velázquez.
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10: Esta es una versión a la que me referí hace algunos días con Roberto Jordán. Para quienes ahora están escuchando Super Clásicos en el barrio de María Auxiliadora. Gracias, Ismael.
11: En

Muy buena versión, un buen cover de Roberto Jordán, Café del Rock, dejándose escuchar en Superclásicos. Las 4:35 minutos. Digo, ya que estamos en este modo,

lamento profundamente porque estas canciones ya no suenan habitualmente en la radio. Tiene que ser una estación muy, muy especializada en sonidos de esa época. Y es que, o sea, no es tan sencillo. Son canciones que ya tienen hasta 60 años. Si puedo tocar una canción de los hermanos Carrión, también puedo tocar dos canciones de los hermanos Carrión.

indiscutiblemente hay algo en nosotros que involuntariamente se activa cuando escuchamos esto, porque nos remite escenarios y tiempos irrepetibles con personas irrepetibles que cantaban esto como ahora cantar cualquier canción que estaba de moda. Esa época que mezclaba de alguna manera la ingenuidad y el rock and roll absolutamente comercial, pero que le daba cierto sentido y cierto soundtrack a este México en términos generales, y también hacia el sur, hacia Argentina, que se niegan a llamarse latinos. Son unos bobos los argentinos, los que dicen que no se identifican con los latinos. Es que no entienden de genealogía. Y ahí sí no hay absolutamente nada que hacer. Hace unos días, exactamente el 28 de julio de este 2026, murió el guitarrista y también vocalista Francisco Javier Martín del Campo Muriel. Él le ponía todo su sentimiento y además, posteriormente al éxito de su banda, se dedicó a producir a otras bandas en Guadalajara. El fundador de la revolución de Emiliano Zapata. Y si no les gusta, me dicen para no quitarla, porque quiero escucharla. Así que, sin su permiso, permítanme.

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Alas Rotas. Me gusta decir que el título de esta canción de Mr. Mister fue tomado de un libro del poeta del Líbano, Jalil Gibran Jalil. Cuando fui adolescente me compré unos 6 o 7 libros, no en conjunto, no en lote, de Jalil Gibran y mi hermano Flavio Guzmán y yo. Pues más bien yo le prestaba libros a él, porque él, aunque entendía

Y algo de literatura, no tenía libros que prestarme, ¿no? Yo con gusto se los prestaba, y hoy estoy recordando a mi hermano Flavio. Una vez casi me molesto con él, porque dos veces le presté El Anticristo de Friedrich Nietzsche, y la segunda vez, que fue la última vez que le presté el libro, o sea, la primera se lo robaron. Le robaron el libro. Bueno, dije, no pasa nada, no te preocupes. La segunda edición, que tiene una portada azul, o sea, predomina el color azul, me lo regresó sin todo el prólogo, son como 16 páginas. Tampoco la hice cardíaca, pero casi me enojé con él. Hoy martes, al ser socio club Cinépolis, este día es 2x1 en las salas de cine. Atención, porque solo aplica en funciones tradicionales, no aplica para cine de arte o eventos especiales, conciertos u otros eventos. Tiene Gaby Cantero. ¿Pueden detener la lluvia, por favor, mientras llego a mi casa?

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hermanos, bienvenidos a la Super Rocola de Super 98.9. Iniciamos esta rocola con María José y Respirar. Y bueno, si ustedes quieren pedir alguna rola, háganlo a través de nuestro WhatsApp, solo por mensaje, ¿ok? 312-22-987-98. Puede ser mensaje de voz o mensaje escrito como ustedes lo deseen. Nada más hay un par de restricciones: que sus rolas no contengan malas palabras y que no nos inciten a hacer cosas feas. De ahí en más se vale cualquier género, cualquier cantante, cualquier grupo, no importa, porque por eso es una rocola, ¿ok? Le repito el WhatsApp: 312-22-987-98. Vamos a iniciar con la petición del hermano Miguel Álvarez. Dice: hola, buenas tardes, hermana, por favor, la rola Celia de Leo Dan. Gracias, buena tarde de martes. Me siento súper 98.9. Hermano, aquí está tu rola en la Super Rocola.

Y continuamos en la Super Rocola, ahora con la rola que nos pide Margarita. Dice, buenas tardes Gaby, ¿me puedes poner la canción de Yuridia, Ya te olvidé? Saludos desde Suchitlán, Colima, me siento súper 98.9.

Nos vamos rápido, rápido con la rola que nos pide la hermana Ainhoa. Dice, buenas tardes, hermana, me siento súper 98.9. ¿Puedes poner, por favor, Die Die con Shakira? Aquí está tu rola, hermana, en la Super Rocola.

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5: Continuamos en la Super Rocola con esta rola que nos pide el hermano José Luis. Dice, hermana, buenas tardes, me siento súper 98.9. Por favor, a Elton John y George Michael con Don't Let the Sun Go Down on Me. Claro que sí, hermano. Aquí está tu rola en la Super Rocola.

Y continuamos en la Super Rocola de Super 91.7. Recuerden, hermanos, que si ustedes quieren pedir su canción, háganlo a través del WhatsApp 312-22-987-98. Vamos ahora con la petición del hermano Pepe. Dice: buenas tardes, hermana, por favor, La Bikina con Luis Miguel. Claro que sí, hermano, aquí está tu rola en la Super Rocola.

Vamos ahora con la petición de la hermana Katia. Dice, me siento súper 98.9. ¿Puedes poner, por favor, Don't Speak con No Doubt? Claro que sí, hermana. Aquí está tu rola en la Super Rocola.

Continuamos en la Super Rocola de Super 98.9. Nos pide la siguiente rola el hermano Felipe. Dice, hola hermana Gaby, buenas tardes. Me siento Super 98.9. ¿Me puedes poner la canción No Te Pertenece del grupo Clasiqueros? Porfa, saludos. Hermano, aquí está tu rola en la Super Rocola.

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3: Les saluda Edgar Torres Velázquez, estas son las noticias. Cultura Colima, en coordinación con la Secretaría de Cultura del Gobierno de México, publicó la lista de 15 artistas seleccionados para integrarse al programa La Parota 30 años de identidad y grabado 2026, que ofrecerá un taller gratuito de especialización en xilografía del 10 al 15 de agosto, impartido por el artista José Sulaimán. Este mes de agosto la agenda cultural contempla más de 100 actividades artísticas entre conciertos, funciones de teatro, presentaciones artísticas y la reactivación de 42 talleres de Casa de la Cultura Estatal que ofrecen clases de música, artes escénicas y plásticas para todo público, así como talleres infantiles y juveniles en recintos que administra esa dependencia. La Secretaría de Salud informa que los principales factores que desencadenan alergias son los ácaros del polvo doméstico, caspa de mascotas, algunos alimentos, polen, así como ciertos medicamentos y productos cosméticos. El polvo acumulado en peluches, alfombras, sillones y colchones es el alergeno más frecuente y las alergias más comunes son la conjuntivitis y rinitis alérgica, asma bronquial, dermatitis atópica, urticaria, alergias gastrointestinales y las que provocan medicamentos. Con el objetivo de fortalecer el bienestar y la preparación de las y los estudiantes que próximamente iniciarán su servicio social, el Instituto Mexicano del Seguro Social en Colima, la Secretaría de Salud, IMSS-Bienestar y el Instituto de Seguridad y Servicios Sociales de los Trabajadores del Estado organizaron conjuntamente la Feria de Salud Cuidarte para Cuidar. Esta estrategia interinstitucional estuvo orientada a promover el autocuidado y acercar acciones preventivas a estudiantes de medicina, enfermería, nutrición y fisioterapia. Hasta aquí la información, les saluda Edgar Torres Velázquez.
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10: Continuamos en la Super Rocola de Super 98.9, hermanos. Vamos con la siguiente rola que nos pide el hermano Fernando. Dice, buenas tardes, me siento súper 98.9. Por favor, hermana, Smells Like Teen Spirit con Nirvana. Claro que sí, hermano. Aquí está tu rola en la Super Rocola.

Y continuamos en la Super Rocola de Super 98.9. Hermanos, recuerden nuestra dinámica del cumpleañero de la semana. 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Dicho esto, nos vamos con la siguiente petición. Nos dice el hermano May: salve Sorella, mucho gusto saludarte. ¿Me podrías complacer con Cómo te extraño de La Revolución de Emiliano Zapata para saludar al barrio de la Concordia de Colima, porfa? Y gracias, claro que sí, hermano. Tú ya sabes que sí, para eso está la Super Rocola. Y si ustedes quieren pedir alguna canción, háganlo en el 312-22-987-98. Continuamos con más en Super 98.9.

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10: Continuamos en la Super Rocola. Esto para la hermana Betsa. Dice, hermana, por favor, sexo, pudor y lágrimas. Me siento súper 98.9.

tenía un buen que no escuchaba esta rola. Muchísimas gracias, hermana. Y bueno, llegó el momento de despedir la Super Rocola, pero a las 7 de la noche estaré acompañándoles en Shalala. Así es que tenemos una cita por aquí. Un saludo para el hermano Raúl que dice: hermana, puedes poner por favor Sin Miedo a Nada, ya que el clima se nos está poniendo así bien romántico. Si ya me di cuenta, aquí está tu rol, hermano. Y hermanos, los espero a las 7. Hasta pronto.

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